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0: Gràcies. Jo em dic Montse, vinc d'Alcohòlics Anònims, i a mi m'agradaria, abans de res, donar les gràcies a Jaume, que avui no està aquí, a Jaume Vidal, i comentar o llegir l'enunciat d'Alcohòlics Anònims, primer de tot, que diu així, ho diré en castellà.
1: Sí, sí.
0: Alcohólicos Anónimos es una comunidad de personas que comparten su mutua experiencia, fortaleza y esperanza para resolver su problema común y ayudar a otros a recuperarse de su alcoholismo. El único requisito para ser miembro de Alcohólicos Anónimos es querer dejar de beber. Para ser miembro no se pagan derechos de admisión ni cuotas. Nos mantenemos con nuestras propias contribuciones. No está afiliada a ninguna secta, religión, partido político o institución alguna. No desea intervenir en controversias. No respalda ni se opone a ninguna causa. Nuestro objetivo primordial es mantenernos sobrios y ayudar a otras personas alcohólicas a alcanzar el estado de sobriedad. Y este es el enunciado de Alcohólicos Anónimos. Y bueno, pues me gustaría deciros que hoy me acompaña una persona también, que es Diu Carme, y que también están Alcohólicos Anónimos. Ella no se puede expresar hoy, pero bueno, gracias por venir conmigo y acompañarme. Yo estoy en Alcohólicos Anónimos, que empezó en el 1935, uh-huh, en España, o sea, en Estados Unidos, en Akron, Ohio, y a España llegó en el 55, y a Cataluña en el 62. Y bueno, y ahora tenemos pues en España unos 600 grupos, en Cataluña unos 80.
1: Uf, y muchos, ¿no?
0: Sí, somos bastantes, afortunadamente, y no estamos todos los que son, ¿no? Pero vamos poco a poco, entran bastantes personas jóvenes, somos más de la mitad casi ya de mujeres, que esto es algo increíble, porque antes era como una lacra, pero realmente nos vamos dando cuenta de que es una enfermedad, porque lo es, reconocida por la OMS, la Organización Mundial de la Salud.
1: Para
0: toda la vida, porque es crónica, y nosotros no bebemos porque no queremos y porque nuestra vida ha cambiado, pero sabemos que una vez alcohólico, alcohólico para siempre.
2: Uh-huh.
0: Sí, sí.
2: Dime. Me gustaría preguntarte, una persona que, por ejemplo, ahora esté consumiendo, que conozca el problema pero no sepa la solución, ¿cómo puede llegar a Alcohólicos Anónimos?
0: Bueno, pues Alcohólicos Anónimos, nosotros tenemos un área, el área 6 aquí en Cataluña. El área 6 comprende Barcelona, Lleida y Girona, forman el área 6. En toda España hay diferentes áreas y en el mundo y tal. Pero bueno, tenemos un número que es general, que después lo diré si nos importa.
2: Uh-huh,
0: también diré el de Al-Anon, que es los grupos de personas, que es el otro lado de la moneda del alcoholismo, que están enfermos sin tomar alcohol porque se enferman con la convivencia con un alcohólico. Y entonces también tienen grupos de recuperación que se recuperan con 12 pasos y 12 tradiciones que salen de Alcohólicos Anónimos. Cedemos este legado a cualquier tipo de adicción.
1: Yo te quería preguntar también.
0: Dime.
1: Porque están las personas que lo sufren,
0: evidentemente,
1: pero después están los familiares, que también lo sufren. Y tenéis grupos de familiares.
0: También. Aquí nosotros en Molins de Rey, por ejemplo, tenemos el grupo de Alcohólicos Anónimos que está en la capilla de San Isidro, en la calle Menéndez Pelayo, número 14. Y tenemos el grupo de Alcohólicos Anónimos que sesionamos los lunes y los viernes. Y Al-Anon, los familiares, grupos de familiares, que aquí en Molins sesionan en el mismo sitio, pero los viernes, en salas diferentes. También hay unos grupos de Al-Atin, que son los niños y los menores de edad, que también están muy afectados y que ya desde muy jovencitos con este programa de vida, pues llevan su vida mucho mejor, más resuelta, y bueno, y es increíble escucharles, que están, que los custodian a personas de Al-Anon adultas, evidentemente, porque ellos son menores de edad. Pero sí, sí, es increíble escucharles hablar.
1: Muy interesante.
2: Bien. Sí, sí. ¿Cuál es exactamente vuestro papel dentro de la asociación?
0: Bueno, en mi caso, porque en Alcohólicos Anónimos tenemos tres legados que, que están dentro,

0: un círculo y un triángulo, y los tres legados dicen que recuperación, unidad y servicio. ¿Esto qué quiere decir? Que mediante el servicio, que es totalmente de manera altruista, que hacemos nosotros para, en agradecimiento a lo que se nos da, pues con este servicio nos recuperamos, pero necesitamos la unión de todos. Yo ahora mismo estoy haciendo un servicio en el propio grupo, que es el servicio de tesorería, porque nosotros aportamos, nosotros no nos entra dinero del exterior, porque tampoco lo queremos, es así, para autoabastecernos nosotros mismos y poder tomar nuestras propias decisiones y ser autónomos. Y entonces cada persona en las reuniones está la séptima tradición, que dice que nos abastecemos con nuestras propias contribuciones, y se pasa una bolsa de manera totalmente anónima, y cada uno contribuye poniendo lo que puede, y si no puede tampoco pasa nada, porque siempre hay café, caramelos y alguna pasta para todos. Uh-huh. Este es mi servicio de tesorería.
1: Yo quería saber, yo tengo patología dual, entonces entiendo un poco de adicciones.
0: Muy bien.
1: Y no sé si vosotros, me parece que sí, pero no sé si vosotros tenéis casas, residencias, donde puedan ir las personas a hacer un tratamiento de bastante tiempo.
0: Nosotros, entre las cosas, porque hay cosas que hace Alcohólicos Anónimos y que no hace, y esta es una de ellas que no hace. En nuestro caso, nos recuperamos asistiendo a los grupos y pues estando 2 horas ahí en cada sesión. Lo podemos hacer cada día, incluso repetidas veces, porque hay horarios a todas las horas y en fin de semana y todo. Y bueno, y después cada uno marcha a su casa o donde esté viviendo. Pero esto de las residencias nosotros no lo hacemos. No.
2: ¿Y colaboraciones, por ejemplo, con ARELS o con este tipo de asociaciones que trabajan mucho la gente que está sin hogar en la calle y que normalmente este tipo de personas están en una situación que sufren algún tipo de trastorno no tratado y están también muy, muy alcoholizados porque la vida en la calle es muy dura y o han acabado en esto? Sí. ¿Tenéis algún tipo de contacto ahí para poder...?
0: Nosotros, que es, evidentemente somos conscientes de esta situación, porque el alcoholismo nos lleva a esto. El alcoholismo tiene 3 salidas, que es muy destructivo, autodestructivo, y tenemos tres salidas únicamente, que es la cárcel, porque cometemos delitos bajo los efectos del alcohol y la responsabilidad es de la propia persona que los comete, y te pagamos cárcel. También están los manicomios, porque el alcohol nos enloquece la mente, mata neuronas y enloquecemos y acabamos ahí muchos de nosotros.
3: Disculpa.
0: Dime.
3: Los manicomios no existen ya.
0: Ay, perdóname, lo he dicho mal, no, es una palabra.
3: Más que nada, sí, que centros... nosotros sabemos un poquito de salud mental.
0: Discúlpame.
3: Y intentamos que estos estigmas, pues, desaparezcan, que están muy, muy arraigados,
0: sí,
3: que es normal,
0: sí, claro, lo voy a hacer de ahora en adelante, no se me va a olvidar, porque entiendo perfectamente, porque nosotros también estamos estigmatizados, esto... lo tenemos que quitar de nuestra literatura, evidentemente, y pondremos centros de salud mental, que es lo suyo. Gracias por corregirme. Por supuesto. Y después nuestra otra salida es la muerte prematura, evidentemente, por el alcoholismo. Somos conscientes de este problema que hay en la calle, por el alcoholismo también, pero nosotros lo que podemos hacer es pasar el mensaje a través de nuestra experiencia y decirles dónde nos recuperamos, dónde pueden asistir a una reunión y tomarse un café y una pasta, y a través de la experiencia se pueden sentir identificados y venir a las reuniones. Más allá de esto, nuestra tradición dice que no nos podemos mezclar con asuntos ajenos a nuestras actividades. De toda la vida se ha hecho así.
1: ¿Y en Barcelona?
0: Dime.
1: Y nuestra zona, ¿no? Barcelona, Vallorea,
0: sí.
1: ¿Cuántos grupos tenéis?
0: Bueno, es que ahora mismo la cifra no te la puedo decir porque carezco ahora mismo de... No me he traído esto, la verdad es que no me he traído. Hay bastantes porque en Barcelona... Hay 80 grupos.
1: 80 grupos.
0: Te estoy hablando de Barcelona capital, o sea, lo que es, y después el perímetro.
1: La metropolitana.
0: Sí, nosotros tenemos un directorio donde están todos los grupos, tanto de Barcelona ciudad como la periferia. los distintos pueblos y los horarios y los días.
1: Y página web, supongo
0: sí,
1: que
0: sí,
1: tenéis.
0: Sí, sí, de Alcohólicos Anónimos. Te metes www.alcohólicos anónimos y ahí te sale toda la información, grupos, si sesionan ese día, si no sesionan. Todo, todo. Todavía
3: o sea,
0: de hoy sí.
3: ¿Podrías estar todo un día haciendo sesiones para no beber?
0: Sí, porque hay distintos horarios, distintos grupos en distintos sitios. Tienes el directorio.
3: Llamas, o sea, no es excusa.
0: No es excusa ninguna. Si yo quiero conseguir ayuda para dejar de beber, no tengo, a día de hoy no tengo excusa. Uh-huh. No la tengo, no la tengo.
2: ¿Y cómo ha sido un poco el recorrido? Yo ahora tengo 55 años, pero yo me acuerdo que con 18 había una apología al alcohol, a beber, uh-huh. a consumir también. Y creo que ahora quizás está un poco más la gente de las generaciones de ahora, están un poco más protegidas, ¿no? Con todo, igual que con el tabaco, que antes lo veías en la tele, lo veías todo.
0: Sí, sí, sí.
2: Es cierto que ahora también te dicen que una copa de vino es sana o que beberte una cerveza después de hacer deporte, tal. Eso todavía se está manteniendo, pero ¿existe la misma apología que hace 30 años atrás?
0: No, no es la misma.
2: No es la misma,
0: evidentemente no es. Digamos que todavía se sigue haciendo un poco de apología con el alcohol. Por ejemplo, el tabaco ya no sale en anuncios de televisión.
2: Uh-huh.
0: Antes salía, pero el tabaco ya no sale. Pero el alcohol continúa saliendo. Yo entiendo que los bebederos sociales no tienen la enfermedad y pueden ver. Yo entiendo esto, pero se sigue haciendo apología.
2: Uh-huh, uh-huh.
0: La juventud está siendo más consciente de que el exceso de alcohol o un alcohol consumido a diario te lleva a un alcoholismo. Uh-huh. Te lleva a un alcoholismo. Porque entran más personas jóvenes. Porque nosotros también hacemos informaciones públicas en universidades, en institutos, en colegios, en estudiantes de criminología en la universidad, en hospitales, en los CAPS. Tenemos grupos Alcohólicos Anónimos y está también en los propios CAPS, grupos. Y bueno, en centros penitenciarios. Entonces, pues la información cada vez llega más, y la juventud es más consciente cada vez.
2: Uh-huh.
0: O sea, si hay un problema, ellos pueden pedir ayuda, porque la página web hoy en día se meten enseguida.
3: Sí, supongo que también la gente es consciente de que si de lunes a jueves no bebe, pero el fin de semana, viernes, sábado y domingo, se ponen hasta el culo de beber, eso puede ser que seas alcohólico, ¿no?
0: Mira, esta pregunta precisamente me parece muy importante, porque hay diferentes tipos de alcoholismo. Está el alcoholismo que es a diario, y es a diario, sin control ninguno, pero también está el alcoholismo de fin de semana, que una persona trabaja normal, de lunes a viernes, llega el fin de semana y no para de beber, y el lunes vuelve a trabajar, pero esto con el tiempo, porque el alcoholismo es una enfermedad que es progresiva y mortal. Y si yo hoy no bebo de lunes a viernes, pero continuamente el fin de semana yo bebo y consumo, llegará un momento en que también lo necesitaré el lunes y el martes. Y así progresivamente
1: poco a poco
0: tendré la necesidad de beber cada día y cada vez más cantidad, además.
1: Y una cosa que aprendí de Narcóticos Anónimos, que supongo que vosotros también lo decís, el solo por hoy.
0: Sí,
1: sí,
0: sí,
1: ¿no?
0: Sí,
1: decís,
0: sí, por
1: ¿no?
0: supuesto.
1: A mí eso se
0: por
1: me quedó,
0: supuesto.
1: ¿Eh? Y el solo por hoy lo tengo en la cabeza cada mañana.
0: Por supuesto, solo por hoy no beberé. Es más fácil hacerlo por 24 horas,
3: uh-huh.
0: por 24 horas que pensar que lo tienes que hacer el resto de tu vida, sobre todo al principio, ¿no? Cuando una persona llega y le dices, es que no vas a poder beber el resto de tu vida. No, lo mejor, lo más suave, lo más, es decir, háztelo fácil por 24 horas. Solo por hoy no beberé. Solo por hoy no beberé. Y mañana vuelves otra vez. Solo por hoy no beberé.
1: Es como un mantra, ¿no?
0: Es un mantra.
1: Sí,
0: sí.
1: Que se repite.
0: 24 horas. Eso va sumando.
2: Uh-huh.
0: Sí.
2: Y el papel de la mujer, porque antes la mujer no se da tanta visibilidad o no pedía igual ayuda porque estaba mal visto, y ahora quizás está más aceptada.
0: Sí, así.
2: Que era un problema que también se podía beber a escondidas incluso.
0: Sí, sí. Yo en mi caso era la típica bebedora, ama de casa, que bebía a escondidas. Uh-huh. Yo era este tipo de alcohólica que bebía a escondidas y lo ocultaba todo. Y ¿qué sucede? Que en Alcohólicos Anónimos, y ahora ya te voy a hablar de los principios de Alcohólicos Anónimos, la mujer no era bien vista en los grupos porque era como... Era una señora. ¿Cómo iba a ser una alcohólica o una borracha, no? Era una señora. Entonces los propios alcohólicos ya les resultaba que no les gustaba. Pero esto con el tiempo fue cambiando, afortunadamente, porque Alcohólicos Anónimos somos una comunidad de personas. Tenemos cabida no solamente los hombres, las mujeres, sino los heterosexuales, los bisexuales, cualquier tipo de persona, uh-huh. De raza, de lengua, de hasta el mismo diablo, si viene a un grupo y dice que es alcohólico, tiene una silla. O sea, uh-huh. Es así, ¿no? Lo decimos también esto, porque es la enfermedad. Entonces, la mujer a día de hoy ya pues ha ido pidiendo ayuda, se ha ido acercando más a Alcohólicos Anónimos muy poco a poco, por aquello de la vergüenza, que dirán en mi casa, soy mujer, pero esto ya está dejando de ser. Ya os digo que a veces en los grupos somos más mujeres que hombres, y esto es increíble porque, bueno, igual que la mujer nos vamos empoderando, pues hay que entender que la enfermedad es una. No es quién la tiene, ni de qué sexo, ni de qué género.
1: Uh-huh. ¿Y cómo cae una persona en el alcohol? Porque supongo que habrá...
2: ¿Es biológico? ¿Hay unos que sí, otros que no? ¿O no?
0: En esto yo no me voy a meter en el tema de si es biológico, si es hereditario, si tal, cual. Puedo tener una idea personal mía. Pero si hablo de Alcohólicos Anónimos como un todo, yo os diré que la enfermedad la puede coger cualquier persona. Y cierto es que cuando uno es pequeño, también tiene mucho que ver el componente emocional, sobre todo el emocional.
1: Sí.
0: ¿No? Yo siempre digo, no, es que yo cuando era pequeña yo no me sentía que era parte de mi casa, era como una desconocida, me sentía que no me querían, me sentía que estaba marginada, tenía miedo por todo y no sé el por qué. Y así fui creciendo con una coraza. Es cierto, en mi caso, lo que estoy contando es mi experiencia. Y tenía miedo de todo. Y un buen día probé el alcohol y algo sucedió en mí, una química, que era como, ¡hala, no tengo miedo! ¿Qué me está pasando? ¿Qué es esto? Y ahí fue cuando yo empecé a utilizar el alcohol. Y poco a poco, progresivo, como he dicho antes, lo fui empleando para más cosas en mi vida.
1: ¿Como tapadera?
0: Tapadera, o para darme valor, para gestionar cosas, para hacer una llamada de teléfono porque yo tenía miedo, pues una cervecita o lo que sea. Y eso me daba como, pues ahora lo hago. O le tengo que decir algo a alguien que no me atrevo, y a mí me atrevía con todo, ¿no? Pero no le pasa a todo el mundo. No le pasa a todo el mundo. El por qué sucede no se sabe. ¿Por qué unas personas beben y no les pasa? No se sabe. ¿Por qué otras sí? La cuestión es que hay que saber que es una enfermedad.
1: ¿Y cuando hay un trastorno mental y una adicción al alcohol u otras sustancias, qué pasa?
0: ¿Qué pasa? Bueno, pues esto es como un boom, ¿no?
1: Una bomba.
0: Una bomba. Es una bomba. Yo no he podido experimentar esto. Yo no he tenido adicciones a otras sustancias que no sean alcohol. Yo soy la típica alcohólica pura y dura, de solo alcohol. Hasta caerme, pero alcohol.
1: Te lo comento porque yo sí que tengo patología dual.
0: Ajá.
1: Tengo trastorno bipolar y adicción a la cocaína.
0: Vaya.
1: Aunque llevo ya 15 años abstinente.
0: Felicidades. Felicidades. Claro que sí.
1: Pero ahí está. Y eso es cada día, y el solo por hoy también me lo digo cada día. La verdad,
0: vuelve.
1: La verdad.
0: Claro que sí.
1: Pues, pero es difícil.
0: Sí, ¿no?
1: Fácil no es.
0: No lo es. En este caso casi me lo podrías explicar tú a mí. Porque mi experiencia no llega a esto.
1: Pero bueno, alcohol y las otras sustancias, de hecho, es lo mismo.
0: Potencian. Se potencia. Si está todo unido, se potencia. El alcohol con la medicación se potencia todo. una persona depresiva con alcohol, el alcohol es un factor depresivo. Normalmente se piensa que sí. te da alegría, pero no, es todo lo contrario. No. Es un factor depresivo, totalmente.
2: La sociedad te hace mucho también. Si estás en vínculos, por ejemplo, el fin de semana, están bebiendo todos, quizás tiempo atrás, ahora es más, y tú no bebes, es como el raro, ¿no? Incluso.
0: Pues fíjate que yo, a día de hoy, yo te hablo en el presente, tiempo atrás, y que lo que tú estás diciendo ahí, te doy toda la razón y estoy contigo. Pero a día de hoy, en el presente, si tú vas a un restaurante o vas a un sitio, ves más mesas con botellas de agua que con alcohol. Porque yo antes, evidentemente, cuando estaba en activo, yo me fijaba en lo que bebían los demás. Sí, yo digo en activo porque, claro, lo decimos, yo lo digo así, ¿no? Yo lo digo así. Cuando estaba en activo, esto ha llovido, pero yo me fijaba, están bebiendo esto, están... Ahora me fijo por curiosidad y veo más agua que alcohol. O sea, que la sociedad se está, ¿sabes? Se está concienciando. Sí, sí, que el agua, pues oye, sí, sobre todo los jóvenes. Sí,
1: Ay, perdón.
2: No.
1: No, que la gente joven, y no tan joven, están con las bebidas estas energéticas y el Monster y todas estas cosas, que se ve que está como un boom, ¿sabes? Con esto, o sea, mucha gente joven, y ya le digo, no tan joven, o sea, yo he visto gente de 30 y pico, 40, tomando
2: bueno, lo mezclan con alcohol.
1: Y lo mezclan con alcohol.
2: Sí, eso
0: claro.
2: Sí.
0: Aquí la cuestión es que yo tampoco te puedo decir lo de las bebidas energéticas, porque no es mi caso, pero sí que es el caso de muchas personas que lo mezclan con alcohol.
1: Sí.
0: Y entonces, pues ahí estamos. Una bomba de relojería. Sí, pues sí, sí, los jóvenes.
2: Yo he visto quizás más conciencia en el tema del alcohol a día de hoy, porque sí que es cierto que, según estadísticas, la juventud, con el tema de la cocaína y las anfetaminas y todo esto, ha crecido. Sin embargo, el tema del alcohol ha bajado hay más conciencia, igual que con el tabaco, ¿no? Pero con otras sustancias ha crecido muchísimo ese tipo de consumo, ¿no? Y me gustaría que también se tomara conciencia, o desde aquí pudiéramos tomar conciencia, que con el ejemplo que estás dando, se puede ayudar también a llevar un tipo de vida que no se necesiten este tipo de... para superar, como tú has dicho, en un momento dado una situación que se te hacía difícil y empezaste a utilizar para poderte sentir más tranquila, y de una cosa te llevó a la otra, ¿no? Entonces, repetimos patrones en muchas cosas y lo que ahora estás explicando serviría perfectamente de patrón para ayudar a otro tipo de que se está dando a día de hoy, ¿no? Porque va saltando de uno a otro. El hecho de que podamos escuchar a las personas para que superen ese problema y que se pueda entender que la otra persona que está al otro lado, si en un momento dado tú por lo que sea no te sientes capaz, que no te juzgue, y cuando lleguemos a eso, seguramente todo este tipo de adicciones mermará mucho, ¿no? Pero todavía estamos...
0: Sí, sí, yo creo que es algo muy pendiente en la sociedad, de poner medios. Yo personalmente siempre he pensado que si desde la infancia, en los colegios, ya desde la infancia, ya se pudiese ya explicar que una forma más saludable, incluso hacer meditación en los colegios para los niños, una serie de cosas que creo que tendrían que ser asignaturas para que crezcan ya sabiendo que esto funciona. Que esto funciona, tranquilizar la mente, que no tengas que buscar nada más fuera, porque en tu mente ya lo tienes todo. Cuando consigues esto, ya lo tienes. Y yo pienso esto personalmente, a modo personal, que tendría que ser así.
1: En las escuelas, institutos, universidades, pero ya desde pequeñitos.
0: Claro.
1: Desde muy pequeñitos.
0: De preescolar, mira que te digo.
1: Tendrían que tener una aula especial para trabajar todo lo que son emociones y sentimientos y todo esto. Porque yo pienso que nos ahorraríamos mucho en terapias, independientemente de cosas. si a mí desde pequeñita me hubieran enseñado depende de qué.
0: Totalmente de acuerdo, totalmente de acuerdo.
2: Sí. Supongo que es cultural, ¿no? Porque, por ejemplo, los musulmanes no beben. No, han prohibido el alcohol.
3: Dicen que no beben.
2: Dicen
0: porque, claro, es algo que tú escuchas, pero también hay personas musulmanas que son alcohólicas y que tienen problemas. O sea, en todas las familias hay algún caso excepcional, o que pasa esto, que pasa lo otro.
2: Explica, Susana.
1: Es que mi ex es árabe y es alcohólico.
0: ¿Ves?
1: Pero alcohólico de los de rajatabla.
0: ¿Ves? O sea, es que no.
1: Y es árabe.
0: Estamos hablando de enfermedades.
1: Claro. Y da igual de dónde seas.
0: Da igual de dónde seas, la cultura que tengas. Da igual. Estamos hablando de la enfermedad. La enfermedad puede llegar a tu casa en cualquier momento y no sabes cuándo siquiera. Pero saber que hay una solución, eso es lo importante realmente.
1: ¿Qué hay solución?
0: Concienciar, desde que uno es pequeño, concienciar de que hay cosas que son muy nocivas.
2: Ahora hacemos un pequeño corte para poner qué tema.
1: Carol G, Provenza.
2: Y luego de aquí te preguntaré cómo llegaste tú a Alcohólicos, cómo descubriste tú.
0: Para
2: que tengan luz a otras personas.
0: Perfecto.
2: ¿Vale? Pues.
0: Sí.

0: Bueno, aquí volvemos de nuevo. Nos hemos quedado con una pregunta en el aire que vamos a ver si nos la quieres contestar.
1: Pues sí, claro que sí. Bueno, esta es mi experiencia. Intentaré ser muy breve, porque la experiencia de un alcohólico es como tres o cuatro enciclopedias juntas, que yo intentaré ser escueta. Bueno, yo en mi vida, cuando ya me di cuenta de que tenía un problema con el alcohol, porque el alcohólico sabe que tiene un problema con el alcohol, es consciente, pero la enfermedad del alcoholismo es la enfermedad del autoengaño y de la negación. Y aunque yo sepa que tengo que hay algo que me está pasando y que no lo puedo remediar, que yo digo que no voy a beber y giro la cabeza y estoy buscando la manera de beber, pero cuando yo lo decía era sincera. Yeah. Es que yo no quiero, es que es un sufrimiento desgarrador. Pero me doy la vuelta y ya, a ver, ¿cómo consigo el alcohol? Es el autoengaño. Y la negación, yo, claro, pues siempre estaba, no, yo no bebo. A mí me digo, yo no. Y tenía el alcohol escondido por toda la casa, por todas las partes, inimaginables. Bueno, cuando yo soy consciente de todo esto, y ya mi familia ya está, que yo ya me doy cuenta de que se está destrozando todo, entonces busco ayuda. Busco ayuda en Alcohólicos Anónimos. Que yo, fijaros, que claro, de esto hace tiempo, porque entonces no había página de Alcohólicos Anónimos, no había
0: ¿Cómo,
1: web.
0: ¿Cómo los encuentras? ¿Cómo?
1: Y yo os encuentro a través de, afortunadamente hay información pública, de una revistita que en la página de atrás ponía Alcohólicos Anónimos, teléfono. Y yo llamo a ese teléfono de Alcohólicos Anónimos y me dicen de un grupo. Y yo me acerco a este grupo. Este grupo estaba en Badalona, yo entonces vivía en Badalona. Y ahí empieza todo. Ahí empieza todo, porque cuando una persona que tiene problemas de alcohol, el primer paso es pedir ayuda. Si yo pido ayuda, ya tengo el 50% del trabajo hecho. La tengo que pedir yo, nadie la tiene que pedir por mí. He de ser yo, cuando ya llego a mi derrota total, que no puedo más, y pido ayuda, ya tengo la mitad del trabajo hecho. La otra mitad ya es, bueno, tú entras al grupo, te reciben, normalmente son dos personas y te cuentan su experiencia para que te identifiques, a ver si te puedes identificar, y después ya te pasan a la reunión del grupo, que es, normalmente es una mesa con todos los enfermos que hay de alcoholismo, y te van contando su experiencia. Esa es la primera vez que tú llegas, para que tú te puedas identificar, y lo hacen desde el amor, el cariño, el respeto, la comprensión, te ofrecen un café, el agua, y hay absoluto silencio. Mientras uno comparte, los demás se callan. Sentirte escuchado, eso es algo tan increíble, porque yo no lo había sentido nunca. Que se callase todo el mundo porque hablaba una persona. El respeto. Eso ya es mucho. Pero bueno, yo ahí me di cuenta de que a mí me pasaban las cosas que estaban contando. O me habían visto por un agujero, o cómo podía ser que estuviesen contando mi vida. Y resulta que es que tenemos un patrón. Es ahí cuando yo me doy cuenta de que a mí me gusta esto, ¿no? Porque ese es mi sitio. Me encuentro en mi sitio. Que ahí empieza todo. Ahí empieza un programa de vida, unos pasos, son 12. El primero, pues esto es declararte, reconocer que eres alcohólico, ¿no? Y después que mi vida se ha vuelto ingobernable. Porque se ha vuelto ingobernable a través de mi alcoholismo. Yo ya no gobierno mi vida, la gobierna el alcohol.
2: Yo pienso que es súper importante una cosa que has dicho, Karma, el pedir ayuda. Que cuesta tanto, cuesta tanto y tanto. Yo me acuerdo el día que le dije a mi madre, que ya estaba enganchada a cocaína desde hacía tiempo, pero se lo dije a ella, y se lo dije: mamá, tengo un problema que se llama cocaína. Ahí es lo que dices tú, empieza todo ahí. Ahí empieza todo. Entonces me veo súper reflectida, ¿sabes? Sí, por lo que cuentas.
1: Es que es ahí realmente donde empieza. Cuando tú ya reconoces que tienes una enfermedad y que quieres y pides ayuda, porque yo sola no podía.
2: Es verdad, eso.
1: Necesitaba que me ayudasen. Y que me ayudasen personas que me entendiesen.
2: Eso.
1: Lo que a mí me pasaba.
2: Importante.
1: No cualquier persona me podía ayudar, sino una persona que me entendiese. Que yo no era una mentirosa, una enferma, de que no era mala persona, que no, que las cosas que yo había hecho bajo los efectos del alcohol las hacía porque yo quería. No, no. Yo era una persona, soy una persona de buen corazón, y el alcohol me transforma. Uh-huh. El alcohol me transforma y pierdo los valores. Pierdo los valores. Pierdo mi dignidad como persona porque yo no soy así. Y saber que hay personas que han salido de eso y que me dicen que yo puedo hacerlo si quiero. Por 24 horas. Hazlo por 24. Ahí empieza todo. Ahí empieza esa odisea que ya no es, que ya no va abocada a ese infierno en el que estaba, sino que va enfocada hacia mi luz, hacia mi luz espiritual, totalmente, absolutamente.
0: ¿Cuánto hace esto?
1: De esto, sí, porque yo tengo un poder superior, porque yo no puedo creer Dios, evidentemente, porque si no yo ya me disparo. Y si él quiere, pues el 16 de septiembre hará 13 años de esto.
0: Muy bien, muy bien.
1: 13 años. Así es, sí, sí.
2: Pero es una lucha diaria.
1: Es una lucha diaria, pero yo ahora, sinceramente, no he de bajar la guardia por ningún por nada de nada. Pero ya, yo ya no pienso en el alcohol. Yo ya no pienso en alcohol. Y yo soy una persona que está en este mundo que también tiene problemas y cuestiones. Porque la vida es esto, te suceden cosas, ¿no? Cuando estás vivo. Y yo las solvento. Y yo no pienso en el alcohol, qué cosas. Mi cerebro ya sabe que aunque me dijese algo, pues yo le voy a decir, no, cariño, que no, que no quiero. Entonces yo ya no pienso en el alcohol. Yo ahora lo que pienso es en vivir cada día lo mejor que pueda.
2: Eso es lo más importante.
1: Y ser responsable conmigo. Y quererme yo. Aceptarme como soy, aceptar a los demás como son y aceptar las circunstancias de cada día de mi vida como es, como son. Sí, sí, sí,
2: sí, sí.
1: Y bueno, yo pues sigo ahí haciendo servicios en Alcohólicos Anónimos, de información pública, de lo que se puede hacer, ayudando a, pues cuando llega una persona nueva, acompañarla a otros grupos.
2: Porque
1: de
2: acogidas, ¿no?
1: De acogida, de acompañamiento de acogida a tus grupos. Y bueno, intentar transmitirle poquito a poco que esto es una enfermedad, que no pasa nada, que no son degenerados ni mucho menos, que yo he pasado por ahí y que yo me veo reflejada, es un espejo. Yo me veo como entras tú, porque yo estaba así. Claro. Pero tú también te puedes ver como estoy yo, si quieres. Solamente si quieres.
2: Hacemos de activistas.
1: Sí, se puede decir que sí. Sí, sí, sí. Y bueno, pues eso, yo a día de hoy soy una persona feliz.
0: Muy bien.
1: Que no que esté alegre todos los días, pero soy feliz porque cuando me pasan cosas, aunque no sean agradables, yo sé por qué me están pasando. Antes no tenía ni idea.
2: Eso es muy bonito, ¿eh?
1: Soy feliz.
2: Es muy bonito.
1: Aunque esté llorando, soy feliz. Yo pude asistir a la muerte de mi padre, que hoy hace 3 años, día 6 de mayo, y yo pude estar y hacerle la higiene en la cama, y pude estar con él, y me llevó un recuerdo tan bonito de mi padre. Esto no tiene precio, porque si yo hubiese estado inactivo, no me hubiese enterado de nada.
2: Seguro.
1: Soy feliz, sí, lo soy, y agradecida.
0: Muy bien. Muy bien, muy bien. Tenemos a una invitada especial que sabemos que está aquí, tiene mucha presencia. Es Karma como colaboradora. No sé si quieres decir algo a través de...
3: Bueno, a ver, existe la figura de la madrina, que es la persona que te acompaña en los primeros pasos, bueno, en los primeros y toda la vida, que es tu persona de confianza. En mi caso es Moses, yo soy su hija, porque llevo un año y 4 meses.
1: Felicidades,
3: en la comunidad. Y es muy importante tener un apoyo de una persona con experiencia que ha pasado por el proceso, que te va guiando por aquí, no, por aquí. sí, pero sin obligarte a nada. Completa libertad de decir, pues hoy no quiero ir, o tengo dudas, o no me gustas a lo mejor, ¿no? Porque ser conmigo una persona equivocada que no va con tu manera de ser, que en mi caso es mi madrina. Y me dice mi madrina. Ella me llama princesa y yo le llamo mi reina.
1: Princesa, es mi princesa.
3: Y hacemos un poco un tarnet. No, pero es importante porque, claro, los grupos es más impersonal, ¿no? Hay cosas íntimas que no lo explicas en un grupo. Entonces, claro, necesitas una persona, sobre todo al principio, lo voy a... Te vas saliendo con el tiempo, pero es una figura para mí muy, muy importante.
0: Muy bien, gracias. Muy bien. Gracias por tu, gracias, por tu aportación, y sobre todo por dar esperanza a mucha gente.
3: Sí,
0: que...
3: es un milagro. Eso, poder salir un año, a ver, un año cuando yo lo veo poquísimo, pero es importante. Yo tengo dos hijas y para ellas es mucho más importante que para mí. Y bueno, ahí estamos en el camino.
0: Muy bien, muy bien, muy bien.
2: Sí, Bruce, hay gente, que personas que nos estarán escuchando, ¿qué es el mensaje que les diríais en el caso suyo, que pueden estar muy mal y no saben qué hacer ni cómo hacerlo?
1: Yo, en mi caso, primero, el mensaje es que se puede dejar de beber, que es una enfermedad crónica, pero se puede dejar de beber y vivir una vida desconocida, pero una vida feliz. Feliz totalmente. Recuperar personas que has perdido por la enfermedad, quizás no a todas, pero sí recuperar, y tener una vida de honestidad, que esto no tiene precio. Me gustaría decir que, además, nuestra quinta tradición es que la única finalidad, el único propósito de Alcohólicos Anónimos es pasar el mensaje al alcohólico que aún está sufriendo. Esa es nuestra única finalidad. Alcohólicos Anónimos no tiene otra. Está enfocado todo a pasar el mensaje a las personas que aún sufren. Puede haber personas que están haciendo en este momento y que en el futuro serán alcohólicos. Y yo tengo la responsabilidad a día de hoy de decirles que se puede. Que se puede, si llegan a este punto. Me gustaría también decir el teléfono de Alcohólicos Anónimos.
0: Exacto.
2: Y claro.
1: Y el de Al-Anon. Y el de Alcohólicos Anónimos es el 93-317-77-77. Y después está el teléfono de los grupos de Al-Anon, familiares de Alcohólicos Anónimos, que es el 93-201-21-24. Esto, si hay alguien que nos está escuchando que tiene problemas con el alcohol o creyese que puede tenerlos, o personas que sienten identificadas porque son familiares de una persona que está en casa, o un amigo o un conocido que creen que tiene problemas con el alcohol, pues pueden llamar y les ayudarán diciéndoles el grupo más cercano y cómo pueden ir. Y habrá alguna persona que les ayudará a llegar. Con lo cual, esto es muy importante.
0: Bueno, pues quiero agradeceros la posibilidad que nos habéis dado de poder dar visibilidad hoy de esta situación. Sí.
1: Perdón, que me he dejado una cosa que también es sumamente importante, y es que en el grupo de aquí de Molins de Rey, los últimos viernes de cada mes hacemos reuniones abiertas. ¿Esto qué quiere decir? Que en una reunión abierta pueden venir personas que no sean alcohólicas aunque sean conocidos, o incluso vienen estudiantes para hacer trabajos de final de curso, cogen apuntes, cogen notas. En estas reuniones abiertas se puede escuchar al propio alcohólico la experiencia que tiene de su vida con esta enfermedad, y aunque ellos no puedan hablar, sí que pueden escuchar, y pueden venir cada último de viernes tantas veces como quieran. Tienen una silla, tienen café, tienen también todo, y serán muy bienvenidos, por favor.
0: Bueno, pues queda ahí recogido tanto los teléfonos como esta aportación. Y no sé si tenéis alguna pregunta antes de...
4: Yo quisiera saber que cómo se sabe que una persona es alcohólica. Es decir, ¿yo cómo sé que yo soy alcohólica?
1: Bueno,
4: ¿si me tomo 40 cervezas o me tomo 10?
1: Bueno, mira, hay personas que si toman 40 cervezas y pueden dejarlo y no beber más, y decir, ya no bebo más, vale, y ya está. Y vale. En mi caso, si yo hoy, después del tiempo que llevan Alcohólicos Anónimos, hoy brindase con una copa, a lo mejor mañana no, pero en un mes estaría igual que en el punto en el que yo lo dejé, bebiendo grandes cantidades, desmesuradamente. Y quizás esta vez no tendría la suerte de salir.
4: Y también, si te hacen una analítica, ¿sale el alcohol en sangre o no?
1: Sí, porque salen alteradas. Los médicos normalmente saben si hay un paciente que tiene problemas con el alcohol, pero el médico, porque cuando vamos a hacer informaciones públicas a los hospitales o a los CAF, las preguntas de los médicos que nos hacen es ¿cómo puedo llegar yo a ese paciente que me está negando que bebe? Y claro, a día de hoy hay algunos médicos ya, me emociono y todo, pero hay unos médicos que ya aconsejan a sus pacientes por escrito que pueden ir a grupos de terapia de Alcohólicos Anónimos, que si creyeran que tienen problemas con el alcohol, porque directamente no les pueden decir, usted tiene problemas con el alcohol, si él lo está negando.
2: Y también el alcohol, que tiene el hándicap con sustancias, es barata, es la adicción barata. En el sentido de que una cerveza en cualquier supermercado puede costarte 20 céntimos, 30 céntimos. En cambio, otras adicciones son más caras. Y eso a veces engancha también, ¿no? El hecho de que es una sustancia... No sé si me equivoco.
1: No sé hasta qué punto es así. Lo que sí que es cierto es que el alcohol es, en mi caso, es mi opinión personal, es como la droga base, ¿no? Porque es barato.
0: Está legalizado.
1: Está legalizado, exacto. Social, lo iba a decir ahora.
2: Es social.
1: Es social. Se empieza a una edad normalmente joven y es lo más asequible,
2: sí,
1: ¿no? Quizás por ahí, ¿no? Pero bueno, es una droga fuerte, porque a través del alcohol empiezas con otras.
2: Claro, sí.
1: El alcohol es una droga fuerte, muy fuerte, y destructiva mucho, muchísimo.
0: Bueno, es el detonante también para muchas otras.
1: Exacto.
0: Yo creo, por ejemplo, en mi juventud, que he tenido acceso a sustancias y demás, muchas veces las he usado porque no tenía mecanismos para afrontar según qué cosas en la vida, ¿no? Que luego, a día de hoy no las necesito porque he aprendido esos mecanismos,
1: claro.
0: He aprendido a pedir ayuda, y también sé que la vida te pone en situaciones que lo vas aprendiendo, ¿no? A medida que... Pero ya no recurro a... No le tengo miedo a lo que pueda venir, porque sé que todo con paciencia y de esto tiene solución, ¿no? Lo que pasa es que antes lo buscaba con más ansia o me tenía más miedo o me desesperaba o claro. ¿Qué dirá la gente también? Pero bueno.
1: Sé qué dirá la gente, qué daño nos ha hecho.
0: Uf.
1: Pero también afortunadamente cuando entras en un programa de vida ya lo de qué dirá la gente es voy a hacer lo que tengo que hacer,
2: sí.
1: Y punto.
2: Sí.
1: Y punto.
0: Susana, ¿qué canción? ¿Quién tema?
2: La vida rico.
0: La vida rico. 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
2: Bona tarda.
1: Bona tarda, moltíssimes gràcies.

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0: Ja, bueno. Saludamos también a Lirio. ¿Qué tal, Lirio? ¿Cómo estamos?
2: Uy, muy contenta de estar aquí, amigos. Espero que pongan mucha atención.
0: Llevas una buena racha, ¿eh? Muy... Últimamente estás viendo
2: Ojalá
0: a todos.
2: Ojalá que pueda más. Hombre. Yo encantada siempre de venir. Es cuestión de que haya oportunidad y tiempo y todo esto.
0: Pues claro que sí. Y a José, ¿qué tal, José? ¿Cómo estamos,
3: Hola, muy buenas tardes. Pues una semana más aquí reuniéndonos con la familia, ¿no? En directo y también a través de esa ventana abierta al mundo.
0: Claro que sí. 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
0: Sí, pues de eso hablaremos, ¿eh? Sí. Y bueno, y saludamos también desde hace mucho tiempo que estaba ausente aquí Xiomara, ¿no? Xiomara Castro. ¿Eh?
6: Sí, no, Gómez.
0: Ay, perdón, Robleda, Xiomara Robleda. Gómez, ya estaba hablando de la antigua
6: Xiomara
0: presidenta.
6: Xiomara Castro fue nuestra presidenta.
0: Sí. ¿Qué tal? ¿Qué tal ha ido todo este periplo? Tantos meses entre Italia
6: pues,
0: y Honduras.
6: Sí, fue una gran oportunidad de servir a Honduras en la... diplomacia allá en Italia, ¿verdad? Sí, que estuve...
0: En la FAO, ¿no?
6: Sí, en la ANTEFAO, el PMA y el FIDA, ¿verdad? Y pues tratando de hacer algo por el país, aunque es difícil cuando hay otras cosas, ¿verdad? Que las sociedades no están listas y entonces es bien difícil que se puedan aprovechar todas las oportunidades que ofrecen todo lo que es el multilateralismo, ¿verdad? Que es donde yo estaba trabajando. Y después me fui para Honduras, fui a votar porque el 30 de noviembre hubieran elecciones y ahorita el 25 de enero tenemos nuevo presidente, que realmente es una situación que todavía se discute por ahí de que uno ganó en la votada y otro ganó en la contada, ¿verdad? Y tenemos el presidente que ganó en la contada, ¿verdad? Y entonces, ¿cómo eso se ocurre? Todavía ocurre, ¿verdad? En nuestras elecciones que no tenemos nosotros la posibilidad como países, ¿verdad? De que podamos sentirnos seguros que el que gana es el que la gente votó por él, ¿verdad?
0: Claro.
6: No el que impone, ¿verdad?, ciertos grupos, y entonces, y eso es lo que nos está pasando, y es un ejemplo el que tenemos nosotros ahorita, y eso lleva al país realmente a una situación bien compleja, bien violenta, ¿verdad?, porque está creciendo la violencia, especialmente la violencia contra

0: Bueno, pues continuem aquí. I el primer, saludarem a la Mari Carmen, que fa una estoneta que ha arribat. 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No sabíamos si venías o qué.
1: Sí, sí, te he dicho, voy, ya estoy llegando a Molins, pero se ha parado en San Feliu. Digo, bueno, pues ya llegaré.
0: Bueno, pero la semana pasada fue volando, ¿eh?
1: Sí, sí.
0: Caramba, ¿no?
1: Bueno.
0: Bueno, y ahora estamos aquí degustando una, la infusión de José. Oye, esta pócima de hoy, ¿qué forma tiene?
2: Porque
0: está
2: buenísima,
3: ¿eh? Sí, pues mira, hoy hemos iniciado la toma de infusiones con la planta de María Luisa, que ha empezado ahora ya a dar sus hojitas verdes. Entonces he cogido unos brotes nuevos para hacer esta infusión que la hemos acompañado pues con, a ver, qué más cositas hemos puesto. Una cáscara de naranja, por ejemplo, hemos puesto ahí un poquito de miel, un poquito de regaliz.
2: Yo pensaba que era anís, el regaliz.
3: Y también aceite esencial de anís. Es lo que
2: maestro
3: termina. Sí. Y bueno, pues esa es la combinación. Entonces, nada, hemos iniciado la temporada de María Luisa, de Hierba Luisa.
0: Bueno, pues esperemos que dure mucho para
3: ¿eh? Entonces, bueno, pues.
2: Perlas.
3: Pues nada.
0: No, y había que celebrarlo aquí con Marta y con
3: claro
0: Xiomara, que
3: sí
0: hoy nos acompañan aquí.
3: Claro que sí, claro que sí.
0: Y no las vemos a menudo, y esto es una suerte, ¿no?
3: Pues nada.
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0: Pues clar que sí. Segur que sí, no? Però, José, creo que querías echar un poco de caldo a,
3: sí,
0: a la comida, ¿no?
3: Sí, sí. A ver, estamos hablando de temas muy, muy trascendentales, muy importantes, ¿no? Y quizás nuestra invitada, ¿no? Yo le preguntaría, y seguramente que casi me autorrespondo, ¿no? Con todos los años que lleva en la profesión, ¿no? Dedicada a estos temas, ¿no? A la legalidad y a defender pues cosas injustas y a buscar justicia, posiblemente nos diría que desde que ya empezó al tiempo que está ahora, este tipo de casos y este tipo de historias están en aumento, o sea, sí. Cada vez hay sí. Más
2: y está
3: más
2: autorrespondido, es así, va, como tú piensas.
3: Está más presente. Entonces, sí. La siguiente reflexión es que podemos buscar leyes y podemos buscar lo que queramos para defendernos, y está muy bien, ¿no? Que a veces no funciona, como ella misma nos ha comentado, pero creo que el trabajo es mucho más profundo, ¿no? El trabajo es volver un poco al origen, ¿no? Cuando las personas adultas eran los seres respetados, eran los primeros que comían en la mesa, ¿eh? Cuando un abuelo venía a tu casa no era un encordio, sino que era una fiesta, ¿vale? Y ese sentimiento es algo que no se puede aprender en el colegio, es algo que se tiene que vivir dentro de un entorno y de una sociedad, ¿no? Y de ahí se consigue un respeto de forma natural. Luego me gustaría añadir que con el tema este de las residencias yo he pasado por esta etapa de conocer. Y he conocido residencias más sencillas y residencias de lujo. Y las residencias de lujo que yo he visto son cárceles de lujo, ¿vale? Porque al final la cuestión primordial es que ahí hay un ser humano y en la mayoría de los casos está olvidado. Muy olvidado.
2: Sí, sí.
3: Recibe muy pocas visitas, muy pocas atenciones y está sometido a un régimen interno que es el que hay. Podríamos empezar a hablar, cuando hablábamos de derechos y de todo este tipo de cosas, por ejemplo, en todo este proceso y periodo sanitario de salud que tuvimos con el COVID, pues imaginémonos lo que pasaron esos ancianos dentro de esas residencias, donde no podían ver a sus seres queridos, y sus seres queridos tenían las puertas cerradas y no les dejaban verlos, y a veces los veían cuando salían en la caja. O sea, ¿qué quiero decir? O incluso no. ¿Qué quiero decir? Que habría mucho que hablar en ese sentido, y que realmente para mí hay algo muy importante. Para mí no deberían existir ningún tipo de residencia que fuera un negocio, que tuviera como lugar un negocio donde eso tiene que implicar una ganancia de dinero. Tendrían que ser centros pues que el Estado proveyera para la sociedad y que tuvieran garantizados unos derechos mínimos y unas atenciones mínimas. Porque lo que sucede muchas veces ahí, y sobre todo cuando no hay nadie, pues solo lo saben los que hay ahí dentro. Yo he tenido que vivir situaciones ahí y he tenido que defender cosas importantes en ese sentido, cosas muy personales. Mi padre, por ejemplo, estuvo a punto de morir en una residencia por dejadez de la residencia, y no murió porque yo llegué en ese día, en ese momento. si no hubiera muerto en ese momento, ¿vale? Quiero decir, me he encontrado de todo, ¿vale? Entonces, para mí lo más importante es que son servicios y todo es importante tenerlo, pero deberían de tener unas garantías y nunca debería de ser un negocio, nunca. Porque este tipo de negocios, si se hacen bien, siempre dan pérdidas. Siempre dan pérdidas, porque se necesitan una serie de personas para poder atender necesariamente a esas personas que hay ahí dentro. Y las residencias pues van, pues eso, a limitar gastos y tal. Muchas de las personas que están no tienen la preparación necesaria. Yo he visto y me he encontrado personas a punto de ahogarse y no había nadie que supiera hacer una maniobra. Yo eso lo he vivido personalmente, ¿vale? Y cuando nos decía Enric, ¿no?, que hay residencias donde duermen tres personas y luego hay otras que son más de lujo, todas tienen un permiso para ejercer y no debería de ser. Deberían de haber unos estándares mínimos de calidad para que esa vida, que ya es dura tocarla vivir desde esa distancia, desde esa soledad, ¿no?, donde realmente tú pasas de tener una casa donde tienes todos tus enseres, todos tus recuerdos, y cuando te apetece abres la nevera y te coges lo que te apetezca y comes lo que te apetezca, cuando eso se deja y pasas a otro sitio donde ya todo eso ya no te lo puedes llevar, ya no es posible, pues por lo menos tengas un trato y un tal, y garantizado sobre todo que la persona que ha dejado esa persona en la residencia no se puede olvidar. Esa persona tiene que tener una presencia. No se puede dejar allí una persona aparcada, ¿no? Y eso muchas veces sucede. No quiero decir que sea el 100%, pero yo lo he visto que sucede, ¿eh? ¿Vale?
4: Lo que ha dicho es muy interesante, pero hay que ver que antiguamente, a los 60 años, era una persona muy mayor, pero tenía capacidad y eran respetados. Hoy día, 60 años es juventud pura. Uh-huh. Y ahora, a los 90 y a los 100 años, mira, ha muerto aquella señora de Bilbao y, bueno, le han hecho un entierro.
0: Y tenía 100 años, ¿no?
4: 100 años, ella. Sí. 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Hoy día, cuando decimos gente mayor, ya no son 60 años, ni 80. Aquí tenemos a Joan, 94 años. Es persona mayor, pero está preparado, está capacitado. Pero mucha gente pierde la orientación. Y aquí es el problema para mí. Tiene que haber un nuevo problema que antes no existía, porque ha cambiado la forma de ver todo lo que es la vejez.
2: Yo tengo la recomendación, no la llave ni la solución en absoluto, pero una recomendación en este punto, que es hacer los tres poderes que se le llaman al notario, de hacer un poder de si yo devengo en menor salud física, mental, establecer qué entiendes por menor salud física o mental, establecer en la medida en que quieras o puedas definirlo bien cuando suceda esto, me gustará este tipo de disposiciones. Si yo no llego a tener autodominio y autoconocimiento y autogobierno, me gustaría que esta persona concreta fuera quien tuviera el poder sobre, y no tienes por qué, lo que se llamó toda la vida poderes para arruinar, no los recomiendo jamás. Puedes dar poderes concretos, porque ahora con la norma, la legalidad se ha cambiado, ya no existe en Cataluña, ya no existe, se han cargado dos figuras, dos instituciones romanas, del derecho romano. Se han cargado la tutela y la curatela. Y ahora todos somos capaces y seremos eternamente capaces, ya seamos vegetales, hayamos nacido vegetales o muramos vegetales. Somos absolutamente capaces en Cataluña. Para mí, una aberración. ¿Por qué? Porque se quiere dar tanta autonomía a la libertad y tanta libertad a la autonomía de la persona, pero no se nos puede escapar que no todos estamos en el mismo grado y en la misma disposición de asumir el mismo tipo de obligaciones y desenvoltura propia. Entonces, poner para el día en que yo esté mermado, que no pueda hacer tal y cual, o el día, no sé, hay diferentes, yo eso es un traje a medida que lo hago, porque es muy a medida, en función de lo que tú quieras y como quieras, pues que, como dice la ley también, que establece que puedes dar apoyos, porque en Cataluña somos apoyadores, el que apoya. En España se ha mantenido la curatela. En Cataluña no, ya ni curatela ni tutela, fuera, el que apoya. Bueno, pues esta persona podrá prestarme todo tipo de servicios y estará apoderada para todo tipo de cuestiones higiénicas, alimenticias, de lavado de la casa, de la economía, solo del inmueble que tengo en Bagur, del dinero de la cuenta tal que tengo en... Puedes ir dividiendo con las subdivisiones que quieras, con la subpersona, bueno, persona como persona, pero con las personas que quieras, ir derivando el poder de tu gobierno. Eso es importantísimo. Luego, el testamento, ¿a quién lo dejarás? Puedes dejarlo como tú te dé la gana. Te lo dejo a ti, pero que no te lo puedes gastar porque luego tienes que pasarlo al otro. O te lo dejo a ti y lo que quede, si queda, se lo pasas al otro. O te dejo a ti el bien, pero el usufructo vitalicio de mi pareja, de mi marido, de mi esposa. ¿Qué significa? Pues que la casa la tendrá, por ejemplo, mi hijo, la nuda propiedad. Pero mientras viva mi viudo o viuda, podrá vivir toda la vida en la casa. Pues ya tenemos la previsión, el testamento y poder también de cómo querrás que sea administrado tu patrimonio, concretamente, si quieres que alguien controle y sistemas de control a esta persona que gobernará mi patrimonio. Y también puedes hablar sobre la sanidad. Aunque por ahora la eutanasia está permitida, bueno, ¿qué curas quieres? Sí, ¿qué curas no quieres? ¿Qué invasiones si quieres? ¿Qué invasiones no quieres? Todo tipo de tratamientos, y lo puedes ingresar en el CAP, lo puedes ingresar en CatSalut.
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0: Bueno, pues ya somos aquí, ya estamos aquí de nuevo y también tenemos a la línea a nuestro amigo Francisco de Madrid. ¿Qué tal, Francisco? ¿Cómo estamos?
1: Muy bien, Carlos. Buenas tardes a todos.
0: Muy bien, pues ya, hoy hablando de los viejos, ¿eh? Esos personajes que ya, bueno, muchos de nosotros ya somos, ¿eh? Ya estamos en esa liga, ¿eh?
1: Me ha parecido que Juan tiene 94 años.
0: Sí, tiene 94, sí, efectivamente.
2: Bueno, pues 94 bien puestos.
1: Yo quiero ser como tú, Juan, de mayor.
2: No, hombre.
1: Enhorabuena, ¿eh?
2: Gracias.
1: Enhorabuena.
0: Muy bien, pues aquí estamos hablando de este tema, ¿no? Un tema que
1: muy bien.
0: Muy interesante.
1: Para... Bueno.
0: En fin, bueno, vale. Te dejamos a ti, venga, va.
1: Muy bien, venga, gracias.
0: ¿Qué nos tienes hoy,
1: Pues mira, como lo mío es lo esotérico, pues no he encontrado así algo relacionado con la mayoría de edad. Pero bueno, voy a hablar un poquito de lo que es nuestra vida cotidiana, nuestra vida, ¿no? Con las mascotas, la gente que nos rodea y todas esas
0: perfecto,
1: cosas,
0: perfecto,
1: y las circunstancias.
0: Pues venga, música y adelante.
1: Vale.

0: Bueno, si tuviera que poner un título a lo que voy a comentar hoy, pues sería algo así como ¿cómo no podemos ganar el cielo aquí en nuestra vida cotidiana, ¿no? Nuestra vida particular, personal, con nuestra familia, las circunstancias, la gente de la calle, nuestras mascotas, etcétera. Así que, ¿cómo ganas el cielo? Bueno, pues hay que alegrarse cada vez más, porque en estos tiempos, cuando estamos contactando con el aura del signo humanitario de Acuario, decía que hay que alegrarse porque cada vez hay más personas interesadas en ayudar al reino animal e incluso a valorar al reino vegetal como seres vivos con sentimientos. Eso es siempre bueno. Aunque algunas de estas personas no lo sepan, están contribuyendo a la evolución de la vida que anima esas formas, esos cuerpos. Y eso tendrá su repercusión, de alguna manera, cuando esas personas estén en el cielo tras su muerte o en el destino de su próxima vida para quien crean en la reencarnación. Todo acto, palabra, deseo o pensamiento de bondad o amor hacia cualquier criatura viviente repercutirá sobre nosotros en forma de desarrollo espiritual, trayéndonos sus efectos y nuevas oportunidades para que hagamos todavía mayores obras amorosas y altruistas. Sin embargo, está ocurriendo un hecho llamativo que tiene sus pros y sus contras, y es que hay personas que se dedican plenamente a cuidar a los reinos mencionados, que nos siguen, y no cumplen con sus deberes y responsabilidades en la familia o con las normas sociales de convivencia, y menos aún con el prójimo. Jóvenes que aman a sus mascotas y cuando salen a divertirse se pasan en la bebida o consumen drogas, matando así su cuerpo progresivamente, por ejemplo. Personas que trabajan cuidando a ancianos y les maltratan o les tratan con desprecio sin el más mínimo cariño. Otros que les encanta tener la casa llena de plantas, cuidándolas con amor, hablándolas, pero no atienden a sus deberes en la casa o casos similares. ¿Creen estas personas que Dios prefiere que den más importancia y atención a las plantas que hacer sus deberes como amas de casa, esposas o padres? Pues si lo creen, yo pienso que no. Por supuesto que es bueno y Dios valora el hecho de dar cariño y cuidar a los animales, incluso a las plantas, a los árboles, pues al fin y al cabo sus vidas proceden de Dios mismo. Pero para Dios es más importante que amemos y sirvamos a toda persona necesitada que podamos y que cumplamos con nuestros deberes y responsabilidades. De nada sirve que una mujer vaya a misa y a rezar todos los días si no atiende bien a su familia, ni tampoco que un hombre se gaste el dinero que necesita en escuelas, cursos, religiones, etcétera, con la intención de desarrollar poderes o desarrollar su espíritu, si luego no escucha a su corazón y a su conciencia cuando pasa junto a un mendigo. Siempre se ha dicho que la caridad comienza por casa. Por lo tanto, aunque el hecho de alimentar un mendigo es una obra muy digna, de poco sirve si no se hace lo mismo con los propios hijos cuando los tiene la exmujer, porque se han separado. Y de esa misma forma, no está bien visto que una persona amante de las plantas, de su jardín y de las mascotas que tenga, no tenga ni siquiera una sonrisa para los niños o para sus vecinos. Algunas personas son reacias ante la sociedad. No les gustan los niños o prefieren vivir solas, pero creen que están cumpliendo correctamente ante Dios por el simple hecho de dar donativos en asociaciones donde cuidan animales y sitios similares. No saben que el donativo sin el corazón del dador de nada sirve. Poca importancia tienen los donativos y el amor que podamos dar para favorecer a los reinos que nos siguen si no aprovechamos las oportunidades de servir amorosamente al prójimo que nos pone el destino ante nuestras narices. Parte de la sociedad todavía está muy falta de alimento, pero más que esta falta de alimento es el alimento de Dios, el amor. Una sonrisa llena de amor, un apretón de manos cariñoso, un abrazo de hermano, un donativo al necesitado desde el corazón, una ayuda sincera como voluntario o cualquier persona que lo necesitan, etcétera, etcétera, Eso sí desarrolla nuestro espíritu. Deberíamos asumir, en mi opinión, tres deberes. El primero es cumplir responsable y amorosamente como hijos, padres, esposos, etc. El segundo es tener siempre presente que todo ser viviente es hijo y parte de Dios y debe cuidarle, ayudarle y respetarle. Y tercero, revisar cada noche nuestro comportamiento para ver si a lo largo del día nos estamos ganando el cielo o no cumpliendo las reglas anteriores. Y hasta ahí llego, amigo Carlos.
1: Pues muy bien, Francisco. Nos dejas con una excelente reflexión, ¿eh?
0: Sí. Vale,
2: un fuerte abrazo.
0: Venga, gracias. Hasta luego.

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3: Jo quería un poco seguir en la línea de la compañero que participó por teléfono.
1: Ah, sí, sí, de Francisco. Sí,
3: ajá,
1: sí.
3: De Francisco, en el aspecto de que, por lo menos yo provengo de una familia que no dejamos a nuestros adultos mayores, o sea, hay países, ¿verdad?, sí, como sí, Honduras, sí, que no tienen infraestructura de ese tipo, y entonces todavía los familiares nos encargamos de cuidar a nuestra gente. A mí, yo tengo 71 años, ¿verdad?, y definitivamente tengo mis hijos, mi familia, ¿verdad?, está pendiente conmigo, ¿verdad? Hemos estado pendientes de los familiares.
1: De los abuelos,
3: porque
1: todo.
3: Yo creo que sustituir el amor de la familia es casi difícil. Eso no se va a poder sustituir, especialmente cuando espiritualmente también estamos guiados por Dios. Por lo menos yo sí creo en eso, ¿verdad? De que Dios me da a mí ciertas oportunidades y ciertas misiones. He ido a cuidar a tías, he ido a cuidar a primas con enfermedad, porque he sentido yo el llamado de Dios a que ayude, pero porque tenemos algo de familia, ¿me entiende? Que no ha sido algo, pues, entonces
0: es humanidad
3: que ha surgido de la nada, sino que ha surgido porque tenemos un patrimonio. Incluso
1: voluntad,
3: yo
1: sí.
3: les digo de que estoy aquí porque he sentido el llamado de mi abuelo que me decía que él murió, ¿verdad? En Honduras. y no pudo regresar a España. Y, yeah. Y yo pues he sentido como que él me llamó, que yo algo tengo que hacer, ¿verdad? Con ese llamado que él me hizo de que retornara aquí a España.
1: Muy bien,
3: entonces
1: muy bien.
3: Yo creo de que definitivamente sustituir el amor de la familia no va a ser posible y que a veces digo yo, bueno, quizás le digo yo, si no llegamos a ese nivel, ¿verdad? De desarrollo que se deshumanice la persona, mejor ni lleguemos, ¿verdad? Porque estemos nosotros realmente con posibilidades de que podamos cuidar a nuestra gente ya, ¿no? Eso quería yo.
4: Bueno, es que vienen nuestras raíces, ¿no? La verdad que nuestras culturas, yo por ejemplo que soy mexicana, es parecido, bueno, igual en ese sentido. Que la familia es lo primero, pero es que esto viene desde niños, o sea, allá los niños comen en casa, allá los niños son súper amados.
1: Pero aquí también es igual, ¿eh? Aquí en la época de la, cuando hay masías, cuando hay una masía,
4: ahora,
1: vive toda la familia.
4: Pero ahora, desde que yo vivo aquí hace 22 años, no.
0: Yo daría un oído vecinos, oído amigos. Tal farás, tal trobarás. Yeah. Es decir, no creo en que haya una justicia en este sentido de que lo que tú hagas, el que la hace, la paga con tus
4: Me
0: hijos,
4: refiero...
0: pero es un ejemplo que estás dando también a tus hijos.
4: Sí, es el respeto a tu propia
0: Es un ejemplo,
4: familia,
0: si a ti te parece correcto este ejemplo.
3: Se cultiva,
0: claro,
3: se cultiva.
0: Yo me crié con mis abuelos y hasta los últimos... Crié en el sentido de vivir en mi casa, pero mis abuelos me cuidaban.
4: Sí.
0: Y yo hasta que se murió mi abuela fui a cada día a comer a su casa.
4: Qué maravilla. Sí, porque
0: cada
4: por ejemplo,
0: día y que... no te vayas. Yo sé perfectamente la vulnerabilidad del abuelo.
4: Claro.
0: Porque la he mamado con mis abuelos, con sus amigos y con todos mis clientes.
4: Pero eres de las pocas, yo creo, porque la verdad
3: no,
4: que por
3: no
4: ejemplo.
3: Mandaron a una residencia.
4: Exacto.
0: No,
4: eso no existe, no está. Bueno, en México no es tanto por la infraestructura, es que seríamos incapaces. Mi madre murió de 98 años y hace poco, o sea, hace como 6 años apenas, y con lo cual ella dejó 45 bisnietos, ¿sabes?
0: Wow.
4: O sea, somos una familia que éramos 10 y tal y tal, o sea, es una familia enorme y se peleaban por estar por mi madre. Mi madre era la reina de las reinas, o sea, los ancianos allá son vistos como los
0: venerados,
4: ya
0: antes aquí.
4: Abuela, es que ya estoy peleada con el novio. O sea, la abuela siempre
3: con mi abuela
4: tenía...
3: se turnaban los hijos para cuidarla, porque todos la querían cuidar.
4: Con cantos, con amor, con toda la vida regalo. O sea, estamos vistos allá de una forma muy diferente que, como tú bien dices, se perdió aquí en el camino.
0: Yo era la única que iba cada día. Nadie iba a verla cada día. Iba yo.
4: Claro.
0: Y cuando mi madre puso a su esposo en la residencia, la regañé. Digo, ¿pero qué haces? Pudiendo poner personal.
4: Exacto. La
0: es
4: verdad,
0: que está violento, está no sé qué, bueno, tú sabrás.
4: Pero en realidad creo que es una forma muy importante de cambio donde se debería educar a los niños y a los jóvenes a amar a sus abuelos y a que se turnen a cuidarlos
3: a
4: y a cooperar
3: a sus
4: hermanos, sus tíos, sus
0: más
4: abuelos.
0: Cuidado interpersonal que no existe.
4: Y que se cooperaran en tal caso para que hubiera cuidadoras en la casa y no mandarlos ahí donde realmente se sienten que ya lo que les queda es morirse. Porque yo he hecho servicio en algunos lugares de gimnasia para ancianos y entonces, porque estudié esto también. Y la verdad es que te duele ver cómo están, medicadísimos, olvidados, abandonados. No sé por qué tiene que vivir la gente mayor estas cosas tan horribles. Si justamente es cuando tienen más sabiduría y más experiencia
0: Totalmente.
4: De vida que pueden compartir con los jóvenes, que les haría tanto bien, porque los valores han sido están muy carentes de valores.
0: Muy materializado, pero es una sabiduría y es un bueno, pero tampoco podemos olvidar que son pesados, pero las espinas están. Pero bueno, yo también era pesada de pequeña y mi abuela me cuidaba.
4: Claro.
0: Pues mi abuela me repetía lo mismo una y otra vez cada día y sí, y la intentaba despistar para cambiar otro tema. Porque pim, pim, pim, todas sus 5 historias cada día las tenía que escuchar bien y cada vez más, de acuerdo. Y cada vez más sorda y cada vez comía peor y se le caía todo al suelo. Pues no le dices que le caes. Es decir... hay espinas.
4: Es depende también.
0: Pero
4: eso,
0: hay que asumirlas, porque también
4: pasó eso. Yo me levantaba. Es depende también.
0: También hemos sido
4: cosas,
0: espina,
4: ¿no?
0: Nosotros, que nos hemos hecho caquita y todo lo que hemos hecho, o sea.
4: Claro, unas
2: sí,
4: por
2: pero
4: otras.
2: Hay una cosa que
5: es diferente la, de, primero el territorio, por ejemplo el País Vasco, allá cuidan a la abuela, la matriarcado, pero si hay muchos hijos no hay problema, el problema es cuando es un hijo o dos hijos, es para mí, porque no son perfectos y tienen problemas ellos, y sí, entonces ahí viene el conflicto, esto no se acaba de solucionar. Ahora cuando hay 9 hijos, mira, yo iba cada año allá a celebrar, y ahora el día que murió la madre, quiso ella incinerarse y se fue así, y los 40 cantando en la iglesia canciones así, animadas, y bueno, y ha sido un impacto en allá, ¿eh? Y toda la gente que acudía. Yo creo que también depende si hay muchos hijos o hay pocos hijos también. Yo no he conocido ningún abuelo, y el único que conocía es muy poco, entonces no hay esa referencia. Ahora el problema es cuando los hijos o el hijo o la hija cuida de su madre, esto es una maravilla, eso tendría que ser así. Pero esto es complicado en la actualidad por la independencia que tienen los jóvenes. Y cómo buscar el trabajo, no encuentran piso.
4: Es el egoísmo que tienen, más que cualquier otra cosa.
5: No,
4: querer
5: es
4: poder.
0: Es todo, yo entiendo que es un tema. En diferente medida en cada individuo, pero ahí se dan todos los condicionantes. A ver qué nos dice José.
6: Sí, yo os puedo decir, yo soy hijo único. Yo he estado más de 10 años, todos los días. Puede que algún día haya fallado, pero podemos decir que todos los días, yendo a las residencias, ¿vale? Y yo he visto algo que quizás no nos paremos a pensar, y es que en la residencia, cualquier persona que trabaja en la residencia, aunque sea la señora de la limpieza, manda sobre cualquier persona que está en la residencia. Tiene autoridad. Sí. Cuidado. Y yo esto lo he visto y lo he vivido, ¿vale? Comentábamos, decía nuestra invitada
1: Marta,
6: sí. Decía, nosotros también hemos sido niños y tal, ¿no? Mi padre al final me llamaba a mí papá, ¿vale? Y él era mi hijo. Y claro, yo era su padre en ese momento. Y tenía que actuar como padre. Y tenía que estar en todo lo que podía, en ese día a día. Y en ese día a día vivía muchas cosas. Y una de las cosas más terribles que yo viví en la residencia, que esto es algo totalmente habitual, supongo que a hoy día, es que si, por ejemplo, tú aceptas todas sus normas, no tendrás ningún problema. Pero si hay algo que no te parece correcto
1: y reclamas,
6: tienes problemas. Y uno de los mayores problemas que puedes tener es, por ejemplo, con el tema medicación. La medicación que se utiliza mucho en las residencias son calmantes, o sea,
4: tenerlos
6: muy paraditos para que no molesten demasiado. Y una de las condiciones que yo siempre puse, y fui a hablar con la doctora desde el primer día, es decirle, habrá que medicarle, evidentemente, cuando haga falta, pero quiero saber en cada momento qué medicación está tomando la persona que está aquí, que depende de mí. No lo conseguí nunca. Nunca. Me iba dando cuenta a medida que iban apareciendo los síntomas, y entonces yo reclamaba y pedía saber qué se estaba dando y qué estaba tomando mi familiar. Y no, es que cuando tú entras allí, cualquiera manda sobre claro, esa persona. Otros estamentos mandan incluso sobre ti. O sea, por más que tú quieras decir que tal y cual, cuando te has descuidado, pues ya lo han pinchado o ya no sé qué. O sea, y eso es como una normalidad, ¿no? O sea que ya de alguna manera están ahí, pero tú también pierdes esa potestad sobre, aunque estés día a día, ¿eh? Y ese día a día es el que hace que las cosas puedan funcionar de determinada manera. Y si no estás día a día, ya ni te cuento. Yo he visto allí personas con su cabeza perfectamente, sufriendo mucho, pues porque no podían contactar con sus hijos, porque sus hijos no contactaban con ellos, porque el móvil que tenían para contactar se lo habían retirado, porque el hijo había dicho que le retiraran el móvil, que no quería que le llamaran, y que él ya llamaría cuando le parecía. Yo esto lo he vivido. Entonces, yo esto lo he vivido. No quiero decir que esta sea el 100%, pero yo esto lo he vivido y he estado muchos, muchos, muchos días. Por eso abogo porque estos sitios que pueden dar un servicio, pueden dar, bueno, una atención en un momento determinado, tienen que estar de una determinada manera, que no están, que no están. Por ejemplo, cuando se quedan por la noche, pues hay dos personas a lo mejor, y a lo mejor hay 30, 40 residentes durmiendo, teóricamente. Pero bueno, a la mañana siguiente algunos se han caído, otros no sé qué. Es que es imposible poder, porque no hay manos para ello. Y durante el día, pues cuando toca ir al lavabo a hacer pis, van al lavabo a hacer pis uno detrás del otro. Y cuando toca al otro, va uno detrás del otro. Y los baños son a las 7 de la mañana, viernes, no sé qué, no sé cuánto.
1: Un cuartel.
6: Exactamente.
4: Pues que lástima que los tuviste que meter tú a tus padres a la residencia.
6: Entonces,
4: qué lástima, ¿no?
6: Entonces, quiero decir que eso es lo que tenemos que ser conscientes, que de alguna manera hay que cambiar, y que si una vez fuimos hijos y nos atendieron, pues de alguna manera, aunque haya que acabar en una residencia, tenemos que seguir estando muy al tanto de estas cosas, ¿vale?
1: Pero Mari Carmen dice, yo no voy a la residencia. Yo me voy a la montaña antes de que esto pase, ¿verdad?
4: Yo me voy a la selva.
7: Que me dé un yuyu y me voy a la...
1: No, pero bueno, ¿tú te ves en una residencia o no? No.
7: Yo no.
1: ¿De verdad que no?
7: Para nada, yo en mi casa.
1: Y si hay que ir a la abogada Marta Bauza para que nos haga unos poderes para evitarlo.
7: No creo que mi caso sea ese, no creo. Mi hija no es buena persona. Muy buena persona.
1: Sí, pero puede ser el caso
7: con
1: que se case.
7: Con una ética y una moral perfecta para mí.
1: Pero a veces los hijos se casan y el yerno ya es de otra manera. Oye, bueno, ¿por qué no la mandamos allá, que estará muy bien cuidada?
7: Mi hija mayor, no sé, ella no quiere casarse, o sea que por ahí...
1: Bueno, nunca se sabe. No es el caso tuyo, ¿no? Pero bueno, a veces hay familias que pasa de todo.
7: Bueno, y si es el caso mío, es por algo. Bueno, yo siempre digo que todo es por algo. Bueno. Entonces, si me pasa, es que me tenía que pasar y ya está.
1: ¿Y entonces?
7: Yo lo que ha dicho Marta me ha gustado mucho, de que a veces las personas que están en la residencia, o es porque son padres insoportables, que no los pueden soportar porque tienen mucho genio, porque son mal educados, porque son malos enfermos, no sé, por muchas cosas, ¿no? Y entonces los hijos no tienen más remedio que llevarlos a una residencia. Esos hay casos, yo los he visto, esos casos.
0: Faltas de respeto.
4: Como que necesitaban
0: pero faltas de respeto íntimas graves.
7: Sí. Y entonces los han llevado a la residencia.
0: Pero exacto, yo, unos paliativos que no les puedes dar.
7: Sí, yo en mi familia y mis amistades, a nadie se les ha llevado a la residencia. Todos han sido queridos, respetados, hasta el último momento, aquí en España. Ahora, también hay casos que si el hijo está trabajando y no puede cuidar de su familiar, tiene que llevarlo a la residencia. Si no tiene más familiares. Es que hay casos y casos.
0: Antes la mujer no trabajaba y gozaban de ello.
7: Sí.
0: Entonces, el momento en que la mujer se ha integrado en el mundo laboral,
7: claro,
0: se ha complicado.
7: Ahora, lo que no encuentro correcto es que un nieto, un hijo, le quite la herencia a su padre y lo mete en una residencia. Eso para mí es, bueno,
0: delito.
7: Es un delito.
0: Sí.
7: Eso yo no lo acepto para nada. Ahora, hay casos y casos en que los padres tienen que estar en la residencia. Pero esos otros que ha dicho Marta, eso ya es penal y de juicio y de solucionar.
1: No, pero
7: de justicia.
1: Aquí lo grave es esto, ¿no? Que tengan que dejarlos en una residencia sabiendo que ahí se van a empeorar y que van a caer en esa soledad, en esa marginación.
7: Depende cómo esté el enfermo, claro. Si hay gente que está, que no sabe ni...
1: Pero hay gente muy capaz en una residencia.
7: Ni reconoce al familiar.
0: La cuestión es cuándo puedes poner una persona, porque no todo el mundo puede, evidentemente.
7: Claro, exactamente.
0: Puedes poner una persona y no la estás poniendo.
7: Sí.
0: No, es que con una no, vale, tres. ¿La podemos poner con el dinero del viudo, con algo que pongáis, con venderle algo? Es el poder tomar medidas o no.
1: Y aquí va la... Vamos a preguntar y después ya le facho nada.
2: También a veces hay quien no quiere ser una carga y quiere ir a la residencia. Por ejemplo, me lo explicó Sergi Pàmies, el hijo de Teresa Pàmies, la escritora, ¿no? Entonces me dijo que su madre decía, no quiero ser una carga para la familia, y se fue a una residencia. Pero allí, pues mareaba a todo el mundo explicándoles las historias de Prada y todo eso. Y no tenía a nadie que, a quien destinar sus inquietudes, ¿no? Y entonces, dice, la medio engañamos y la pusimos en un avión, se ve, con la excusa de hacer unas vacaciones, y la llevaron a casa de un hijo que vive en Granada. Que vivía en Granada, bueno, y que vive, supongo. Y allí estuvo muy bien, muy bien.
1: Bueno, para acabar con la familia, ¿verdad?
2: Sí, pues incluso escribió un libro sobre esto, ¿no?
0: Mira, imagínate si estaba bien pobre.
2: Pues Busqueuma a Granada, ¿no?
1: Sí, sí. Y ahora que tocáis estos temas de, a veces, del tema económico también, podríamos pensar en lo que está de moda ahora, de hacer esas hipotecas inversas, que mucha gente dice, oye, mira, mi vejez, entonces ahora, como necesito un dinerillo para vivir, voy a pedir una hipoteca inversa, y me van dando un dinero, ¿eh? Sí. Cada mes, ¿eh? Me van, y con esto pues el matrimonio de mayores va viviendo, y bueno, ya nuestros hijos cuando hereden el piso serán cargo de todo lo que hemos gastado nosotros ahora por adelantado.
0: O no, normalmente ya ni lo heredan.
1: Claro, porque se han dado el caso que cuando
0: no,
1: los
0: normalmente ya no, ya
1: hacen cargo de la herencia,
0: das, lo das a cambio.
1: Sí, le sale una cuenta de, ostras, ¿esto qué es? Lo que gastaron mis padres, más los intereses, más tal, o sea, empiezan a decir, oye, y casi no voy a poder hacerme cargo de esta propiedad porque está,
0: Y así, pero bueno, yo entiendo que mientras es tuyo, para ti es, ¿no? Benditos mis bienes que de mis males me sacan.
1: Ya, pero claro. Es algo también que va en contra un poco de la... O sea, es como darle un caramelo a esta familia para que vaya viviendo
0: el
1: mejor.
0: El problema es que sean hipotecas de estas leoninas, que sean injustas.
4: ¿Qué leonina?
0: Que es de adhesión. Es un león y tú eres la víctima y te adhieres a todo o nada. Y todo lo que te adhieres es, como ahora ha habido tanto...
4: Pasos así, sí, grandes.
0: Como ahora... Todo. Como ahora ha habido todas las herencias, todas las hipotecas estas que se han llevado a juicio por el abuso de las entidades financieras. Pero bueno, los hijos pueden asesorar, pueden oponerse, pueden prestar ayuda, pero qué duda cabe de que cada uno con su bien hará lo que querrá. Y entonces es una opción. Es una opción a tener en cuenta y a estudiar.
1: Sí, pero una vez más los bancos dicen, hombre, mira, vamos a darle un dinerito para que vayan viviendo bien, y luego tendremos, si no lo pueden pagar los herederos, pues nos hacemos cargo de esta vivienda. Mira, es un doble negocio.
0: Sí, hay que ir con mucho cuidado porque pueden ser muy injustas y muy aprovechadas estas hipotecas. O sea, no es que abogue por ellas, ¿eh? Pero bueno, igual en un mundo más adelantado ya no habrá estos abusos, no lo sé.
1: Per això, Joan, tu vas liquidar tot lo de Xile, no? I es va quedar, ja va repartir tot, tot lo que tens aquí, no?
0: Ja no hi tens res a Xile.
5: No.
3: Ja estàs todo, ja has repartido. Sí.
5: Però... ¿Lo vendió todo?
3: Ya lo vendió todo. Que lo quedaron los...
1: Bueno, pues venga, mira, nos quedan 5 minutos, Y vamos a hacer unas últimas reflexiones. Oye, se quedan un montón de preguntes aquí. La llamaremos para un próximo programa porque això té molta...
0: Mucha enjundia.
1: Molta teca, de
5: muy interesante porque como estás con los problemas que te vienen...
0: Clar, amb el dia a dia, amb el carrer, sí, el que em trobo, sí.
5: A mi no em venen amb els problemes, perquè jo dic, vés amb una abogada...
0: Aviam si me'ls envies.
5: Hi ha molta gent que busca o tenen un problema.
0: Clar, una persona amb integritat i amb moralitat i dignitat, que és important.
5: Sí,
4: bueno,
5: no.
4: Les reflexions, aquí sí empieza.
1: ¿Podrías dir alguna cosa, Joana?
5: Yo la última propiedad la vendí con un amigo que era contador auditor. Entonces...
1: El contador se llevó al final la última.
5: Se lo vendí completo, con todo, con muebles, con todo. No sé qué nada.
1: Vaya. A ver, Lirio, que tú tienes la solución.
4: Un seguro. Bueno, la solución fue el amor, siempre el amor por la familia. Ojalá que los ancianos que siguen aquí con tan mal situación haya alguna luz en su camino, y las personas que tienen la oportunidad de que cuiden la familia, sus ancianos que valen mucho, escúchenlos, ámenlos, tienen más experiencia de la que se imaginan, tienen valores la mayoría. No todos, pero la mayoría. Y pues mucha suerte.
1: Iremos a tu casa entonces, ¿no? Cuando seamos viejitos. Sí. Lirio, ¿nos acogerás a todos o no?
4: A todos.
6: Bueno, pues nada.
5: En Argentina todavía tengo 35 meses cotizados y no he cobrado nada.
1: Ah, hay que reclamarlo.
0: Anirem a recuperar-ho.
4: Ahorita caminé y no creo.
1: Porque s'ha de fer una reclamació.
8: Ja. No, yo solo... ¿Y está alguna propiedad todavía?
6: A ver, bueno, solo dar las gracias a nuestra invitada, como siempre, que cada vez que la hemos escuchado y ha venido nos ha traído temas y también, de alguna manera, también soluciones y aprendizajes muy importantes.
0: Ah, muchas gracias.
5: Es una experiencia muy positiva escucharnos unos a los otros. Y eso es lo que teníamos que hacer constantemente, porque eso despierta una vibración. No son los conceptos, sino lo que tú dices, vivirse el corazón. Y el corazón lo tenemos todos. Tenemos lo positivo y tenemos la parte cerebral. Y dominamos la parte cerebral, que es la que nos destroza. Pero el corazón, el día que se te abre, la solución y el concepto de Dios viene por ahí. Por eso dice Dios, yo no lo capto, porque tienes cerrado esta llave. En la, esto, estudiando el cerebro cada día, se está investigando mucho todo esto. El Dios no es un señor, es una energía y todas las religiones la tienen. Y todas las religiones tienen un proyecto de futuro positivo.
1: Muy bien.
2: Sí, es muy importante unir generaciones, o sea, tender lazos entre generaciones.
4: Muy bien.
2: Porque por esto nos estamos extinguiendo, porque se rompieron.
1: Bueno.
7: Yo, Marta, te doy las gracias por ayudar a estas personas mayores que se sienten impotentes y les pongas un poquito de justicia.
0: Muchas
7: en
0: gracias.
7: Sus vidas. Gracias.
3: Yo también gracias y solamente pues no solamente hay que preocuparnos por nuestros familiares, hay que preocuparnos por nuestro prójimo, ¿verdad?
2: Sí,
3: porque no. Posiblemente no tengamos, digamos, un familiar que atender, pero tengamos un prójimo que atender, ¿verdad? Así como el samaritano.
4: A lo que se dedica Marta.
1: Bueno, pues moltes gràcies per estar aquí, Marta, no? Recordem Marta Bouza, eh?
0: Bouza. Jo, tres paraules, que quedi molt clar. Uno, poderes preventivos. 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Tres documents molt importants per tothom.
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1: Y por fin, volvemos a las raíces.
0: Siempre, volvemos a... Oh. ¿Cómo es? Back to the basics.
1: Back to the basics. Parece un remember de esos que hacen ahí en el Celtic.
0: Efectivamente. Oye, un día que hoy nos falta alguien. Iván Beas nos falta.
1: No, pero no. Pero háblalo bien. Vamos a hacer las cosas bien. Empecemos por el principio. Hola, ¿qué tal?
0: Hola, ¿qué tal? Ya lo
1: ¿cómo
0: he
1: estás, Antonio?
0: Muy bien, tú bien. Bien,
1: bien. No, soy David. No. Y ahora vamos a presentar a...
0: Aquí el que habla, David Lai, el bien. Canalla del grupo. Vale. 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Y me diréis, ¿por qué? Porque muchas veces hablamos...
1: No quiero decirlo, ¿por qué?
0: Sí, ¿por qué? Muchas veces hablamos de las tiendas de proximidad. De ir a las tiendas de nuestras cercanas. No te rías, hombre. Y la verdad es que las tiendas de proximidad hay que apoyarlas. Pero claro, ellas también, hombre, te tienen que tratar de manera diferente. Porque si te tratan como si fuese una gran tienda de un gran supermercado, o te tratan como si fuese unos grandes almacenes, entonces la cosa no funciona. 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Nos ha ayudado porque nos habíamos nosotros, digo nosotros, pero el que había perdido las cosas era yo.
1: ¿Qué has hecho?
0: Yo había perdido este ticket que tengo aquí en la mano,
1: vale,
0: con el que sé el nombre, no es el ticket que tenía que tener.
1: O sea, perdiste el ticket pudiste cambiar una cosa.
0: No, al contrario, gracias a Map Molins me lo cambiaron. Y lo agradezco. Y como lo agradezco, el programa se lo dedico a ellos. ¿Qué te parece?
1: Pues me parece maravilloso.
0: Pues entonces, di lo que quieras.
1: Pero
0: decir
1: van
0: ahora.
1: A...
0: No.
1: O sea, eso de hacer publicidad gratuita, mañana voy al mercado y decir, oye, que he hecho publicidad gratuita, dame la compra.
0: Este tío...
1: Y me pagan si me dan...
0: ¿Ves cómo es el canal? Es que
1: no, pero es verdad. O sea,
0: bueno, no hemos presentado al hombre más importante,
1: hombre,
0: de aquí.
1: El tío que más sale de la NBA fuera de Estados Unidos y la parte de Brasil.
0: Pero porque no se escucha.
1: ¿Sí? ¿Tú crees?
0: Sí, bueno, no sé. Yo hablo de David Rius.
1: Ah, tú hablas de David Rius. Vamos, es que, bueno, hablamos de David Rius, que David Rius es el alma mater de este
0: exactamente.
1: Programa.
0: Exactamente.
1: Aplausos para David Rius. Se los pone el mismo, o sea, vaya momentazo de ego.
0: Tú te aplaudes a ti mismo.
1: Vaya, Me, Myself and I, que cantaban los de la Soul. Me, Myself and I. Y en la otro lado del banquillo, ¿quién tenemos?
0: Ivan B.

0: Claro, para apuntar el 1 de mayo.
1: Ay, es verdad, Pego, sí, sí, que fuiste a Alicante.
0: Alicante
1: ¿Cómo
0: a Pego.
1: ¿Cómo fue por eso?
0: Oh, genial, muy guay.
1: Me alegro,
0: Pego es
1: alegro.
0: Muy chulo, es un pueblo pequeñito y es muy chulo.
1: Ah, estupendo,
0: muy
1: estupendo.
0: Muy chulo, muy chulo, muy chulo.
1: ¿Pero más de montaña mucho, o mucho. Más de playa?
0: No os voy a decir lo que me ha dicho David Rius, pero simplemente pues voy a decir
1: feo,
0: mucho,
1: es feo,
0: mucho.
1: Es grosero, pero escúchame, escúchame, no tanto, no tanto, no, no vengamos arriba, pero escúchame.
0: Lo justo y suficiente, siempre.
1: Por supuesto.
0: Escucha, siempre lo justo.
1: Pero dime, ¿el pueblo es más de montaña o
0: no,
1: más de
0: a ver,
1: mar?
0: Es un pueblo que está pegadito a la montaña, pero realmente está a media hora de Gandía.
1: Ah, bueno.
0: O sea que estás a nada entonces. De la playa y a 10 kilómetros de Oliva, unos 8 o 10 kilómetros de Oliva,
1: bien,
0: que Oliva
1: bien,
0: es un pueblo muy,
1: muy
0: costero, sí, es un pueblo sí, de playa sí, muy
1: sí,
0: bonito,
1: sí, sí, sí, sí.
0: Y a media horita de Gandía, o sea que está realmente cerca de... Y un pueblo muy chulo, muy chulo.
1: Mariví, ¿no?
0: Mariví.
1: Hola, Mariví. Saludo, Mariví.
0: Por cierto, un saludo. Ay, saludos, tú al de Mas Molín, Institut L'Estatut de Rubí.
1: No sé si lo he dicho bien, ¿eh? Map Molins.
0: Map Molins.
1: El electrodoméstico.
0: Y saluda a los que están haciendo el examen de inglés ahora mismo en el Institut L'Estatut de Molins de Rey.
1: ¿Cuántas cosas estamos hoy? Hoy estamos
0: yo
1: sobrados.
0: Creo que está muy bien. A ver, como no ha venido Iván y no vamos a hablar de NBA, tenemos que tirar el programa hasta las 9. O sea, sí. Como queda lo mismo.
1: Quiero saludar a los productores de la película.
0: Podemos hacer un programa de canciones bueno, dedicadas. ¿Qué canción
1: no,
0: quieres
1: no.
0: que te dedique, David?
1: Perdona. Yo quiero hablar de la NBA.
0: ¿En serio que vas a hablar de NBA?
1: Hombre.
0: ¿Y gritando como hace Iván?
1: Perdona, no.
0: ¿Y enfadado porque solo hablamos 5 minutos de NBA?
1: Los Celtics, llevo anunciando que los Celtics son un equipo anárquico y irregular desde hace meses.
0: Tío, la verdad es que tienes razón.
1: Algunas veces las tengo.
0: ¿Alguna vez? ¿En 5 años y pico? Bien. O sea, en 5 años y pico has tenido razón. Debe ser la segunda o tercera vez que tienes razón.
1: Qué borde.
0: En 5 o 6, en 5 años.
1: Bueno, va, pongamos la música en NFL porque
0: no,
1: tal.
0: No. ¿Y si te parece? ¿Y si hacemos bien las cositas?
1: Ah, la escaleta.
0: Correcto, la escaleta esa que no tenemos. Tenemos en la cabeza. Y como buena escaleta que tenemos grabada a fuego, me voy a tatuar el próximo día.
1: Pues, ¿tú qué haces?
0: Deberíamos empezar por el bueno,
1: sí,
0: el feo
1: y el malo.
0: Y el malo, que para eso tenemos una sintonía.
1: Pues empezamos con eso.
0: Venga.

0: te dejo. Te dejo que hagas los tres, pero a lo mejor hago algún batidillo, va.
1: ¿En serio me vas a dejar hacer los tres?
0: Sí. Yo soy, yo soy un demócrata tolerante.
1: Corramos un estúpido velo. Ese es mi David.
0: Os voy a decir capullos todas las veces que haga falta.
1: No, os voy a decir la verdad. O sea, realmente yo podría hacer lo, por lo que tengo en la cabeza ya, podría hacer lo bueno.
0: ¿Y es lo
1: porque
0: mismo?
1: Son muchas risas. Lo malo por el hecho en sí. Uh-huh. O lo med, pero lo med de mezcla lo bueno y lo malo y te sale un batiburrillo de cosas muy divertidas. Pero podría hacerlo así, pero es que quiero poner una sintonía a este momento. Porque es una sintonía que aquello que me vais a entender en cuanto lo ponga. Dale, David Rius.
0: Filadelfia, sala de Filadelfia.
1: Esa sintonía, quien no conoce esta pedazo de banda sonora de Rocky.
0: Ojo.
1: Subiendo las escaleras
0: de... Poca broma, ¿eh? Oscar a Sylvester Stallone por el guión, ¿eh?
1: Adrian.
0: Fuerte, ¿eh? No.
1: Y con la boca torcida. Debe ser el único actor de la historia que ha ganado un Oscar con la boca torcida. Y vais a decir, ¿por qué esta sintonía? ¿Por qué lo bueno, lo feo y lo malo? Por favor, el Real Madrid. Y me voy a quedar
0: ¿qué?
1: Con esto.
0: ¿Pero de qué me estás hablando? Esto no me lo esperaba.
1: Te recuerdo que me dijisteis, ¿puedes hablar de cualquier deporte?
0: Más engañado.
1: En el bueno, el feo y el malo. ¿Y por qué esta sintonía?
0: Yo porque he dicho esto es Filadelfia lo... y él me dice Real Madrid.
1: Porque esto es actualmente el vestuario del Real Madrid.
0: Madre, es como me engaño.
1: David Rius me ha entendido a primera, se está encojonando. Rüdiger con carrera, bofetada, espectacular. Ayer, Tchouaméni con Valverde, pelea que casi llegan a las manos. Pero es que hoy ha seguido el tema. Y esta mañana, Tchouaméni, Valverde han llegado
0: se
1: a las manos.
0: ¿Verdad?
1: Valverde se ha resbalado y se ha abierto la cabeza con una mesa.
0: Ah, por eso ha ido al hospital.
1: Y ha acabado en
0: el
1: hospital.
0: Yo solo leo del fútbol, solo leo los titulares.
1: O sea, sí, total.
0: Qué fuerte.
1: O sea, el vestuario de Real Madrid, aquello es... Lo que dirían en catalán, aquello es una casa de barrets.
0: Madre de Dios.
1: Oh, me encanta. ¿Y ese sonido tan bueno? ¿Esta llamada?
0: Escucha una cosa.
1: Me encanta, o sea, David Rius. Yo lo amo, amo a David Rius.
0: Me has engañado a mi
1: pero, señora, o sea, divertidísimo. Lo que está pasando ahora mismo, a tres días de jugarse un clásico.
0: ¿Esta semana juega el Barça-Madrid?
1: Domingo, 9 de la noche,
0: es que no lo sé,
1: Barça-Madrid. Que se decide la Liga, que el Barça solo necesita empatar para quedar campeón de Liga, que seguramente va a empatar o ganar por Juan en casa del Barça, en la cara del Real Madrid, bueno. Y el Real Madrid con esto, bueno, que no se abra la mitad del equipo.
0: Me ha engañado miserablemente. Yo voy a contar una cosa bonita de un poco más vinculado a lo nuestro.
1: ¿A lo más vinculado a nuestro?
0: Sí.
1: No sé.
0: ¿Sabes quién está en... pues no sé si es en Madrid, me parece.
1: ¿Quién está en Madrid?
0: Está
1: el en... Papa viene. ¿Te has enterado que viene el Papa? ¡Que viene a Barcelona!
0: He dicho,
1: ¿me hablas del Papa?
0: He dicho canalla y me he quedado corto. No, pero, escúchame.
1: A ver, soy el alma del programa, reconocerlo.
0: Escúchame. ¿Sabes quién está? Creo que en Madrid entrena el sábado y el domingo.
1: ¿Quién? Cuenta.
0: Y va a hacer incluso, no sé si un partido, unos partidos, las selecciones de flag de México.
1: Oh, qué bueno.
0: Masculina y femenina.
1: Pedazo de selección, seguramente
0: bueno,
1: de las mejores del mundo.
0: Si no es la mejor del mundo, la femenina, si no es la mejor del mundo, es la segunda mejor del mundo. Y
1: no,
0: lo mismo
1: verdad,
0: se puede decir del masculino. Y van a entrenar conjuntamente con la selección española femenina y masculina.
1: ¿En serio?
0: Y yo creo que hacen un partido entre ellos.
1: Oh, qué bueno.
0: Mira, te iba a decir una cosa. Casi podía haber ido.
1: ¿Podías haber ido tú?
0: No, mi hijo podía haber ido a los entrenamientos de la selección.
1: A ver,
0: pero
1: es que no,
0: pero
1: que...
0: el domingo juega la final de sub-17.
1: Lo que no entendemos es por qué tu hijo, Tony, no ha salido en el draft este año.
0: Yo tampoco lo entiendo.
1: No lo entendemos ninguno.
0: Porque era un draft aburrido y, no, y
1: sí,
0: queríamos
1: es que
0: darle
1: no,
0: salsa.
1: No era un draft para receptores.
0: Ya estaba Fernando Mendoza.
1: Fernando Mendoza y no era un draft para receptores.
0: Bueno, pero es muy buena noticia.
1: Oye, pues qué chulo, no sabía.
0: Sí, la verdad es que sí, es muy buena noticia que un equipo así tan bueno, oye, venga, pues yo diría que está en Las Rozas, mira lo que te digo, está en Madrid, en Las Rozas.
1: Oh, qué guay.
0: En Las Rozas, que por cierto, Black Demons de Las Rozas ha sido campeón de la Liga de Fútbol Americano Española.
1: Correcto.
0: Se ganó este sábado en el campo de los Drax.
1: Podemos hablar luego de Black Demons. ¡Ey! Me has pillado, ¿eh? Vamos a hablar del Drax Black Demons.
0: Pero,
1: ¿hablamos o qué?
0: Luego, si quieres, hablamos.
1: Hablamos un ratito de ello.
0: Pero yo puedo hablar lo que puedo hablar.
1: Lo que puedes hablar, claro, tú.
0: Pero bueno, que es muy buena noticia que haya un equipo aquí, estos equipos que estén aquí, que estén entrenando, y es una buena noticia, de alguna manera vinculada a nosotros.
1: Oye, y ahora lo más bueno de lo bueno, que esto sí que es súper bueno y me hace mucha ilusión, a ti te va a hacer mucha ilusión, a Iván, aunque no esté... ¿A Iván?
0: Sí, es verdad.
1: A Iván, aunque no esté, le va a hacer mucha ilusión.
0: Qué odioso soy.
1: Y me hace mucha ilusión porque además nos lo ha dicho David Rius justo antes de entrar. Arnau, sí, sí, sí, sí, sí. Joana, us esperem la setmana que ve, els amics de l'última volta. 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Bueno, a veure, que nosaltres podeu venir qui vulgui.
0: Sí, la veritat que sí.
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0: Sí, porque yo quiero reunirme con gente alrededor, gente seria. Y no
1: es que, igual baja el nivel de programa. Eso estaba pensando yo también ahora.
0: ¿Sí?
1: Claro, pues son serios. ¿David, son serios, a Arnau y la Joana, o qué? No, vaya, bueno, pues ya está. Ya está, sí, solucionado.
0: Bueno, vamos a hablar de...
1: Ahora, ¿quieres que hablemos de NFL?
0: Tiene razón Iván un poco.
1: ¿Por qué?
0: Ahora que no nos escucha. Ahora que no nos escucha.
1: Ahora que ya no nos escucha, da igual.
0: Hostia, no, pero David, no seas tú también hiriente.
1: Sí, sí, sí.
0: Lo que quiero decir...
1: Y cuando entra NBA, lo vuelves a tirar.
0: Quiero decir que es verdad que la NFL, esta postemporada, está siendo un poquito más sosa.
1: Pero sí, es la mejor parte de la temporada NFL.
0: Pero ha habido años que...
1: Ahora es la parte en la que los rookies tienen armas en el coche, venden drogas, los pillan fumados. Y entonces es todo muy divertido porque se echan de los equipos y no saben dónde colocarlos.
0: Pero es verdad que ha habido años que había más serpientes de verano, que había más problemas.
1: Tenemos una que vamos a hablar.
0: Tenemos una, ahora vamos a hablar. Pongamos la música, va.

0: Va, me duele decirlo, pero realmente lo más importante que está pasando en la NFL es los problemas maritales de Mike Vrabel.
1: O sea, bueno, lo segundo más... Bueno, sí, lo primero más importante. Yo es tengo que... lo segundo, tú tienes lo primero, correcto. Lo más divertido es el Mike Vrabel...
0: Porque cada vez se van sacando más noticias.
1: No, esta última que han sacado es buenísima.
0: Esa última que me has dicho, o sea, explícamela. Realmente, para mí, ya esto lo convierte en una love story bonita.
1: Ya, cuando ya hay... Porque es que no quiero hacer spoilers, dilo tú.
0: Sí, no.

0: es una relación estable. Y claro, la verdad es que yo también entiendo que la NFL esté pendiente de eso.
1: Hombre, es que a
0: porque,
1: ver, claro.
0: Porque cada vez se van sabiendo más cosas. Y lo que tú decías en broma, de quién será el hijo.
1: ¿De quién será el hijo?
0: Estamos a cinco minutos de que realmente.
1: Es que claro, hace dos semanas cuando hablábamos del tema lo comentamos. Toda la rumorología que va a haber a medida que vayan saliendo noticias y noticias y noticias y noticias. Ahora salía, no sé, ayer o antes de ayer leía que la chica esta le decía al marido que era tonto y que no entendía cómo estaba con él. Y que ella ya tenía novio y que lo iba a dejar. O sea, lo que decía, todas estas rumorologías que van saliendo
0: sí, continuas.
1: Cada noticia que sale más. Ahora sale esto del barco y claro, ella embarazada de 7 meses.
0: Es que lo del barco ya y embarazada de 7 meses. Ahora yo no sé, de verdad, que los oyentes me crean, que yo solo sé las noticias que me dice este sinvergüenza de aquí que tengo.
1: ¿Quién?
0: Al lado.
1: Ah, yo, vale.
0: Y poco más. Perdón. Porque no estoy pendiente de ese asunto. Pero es verdad que... Que yo ahora mismo no sé si esta chica está casada o no está casada.
1: Está casada.
0: Está casada.
1: Bueno, tiene novio, tenía novio, está casada.
0: Y cuando estaba embarazada 7 meses, estaba con su pareja y su marido, y se fue a un barco...
1: Con Mike Braver. ¿Embarazada 7 meses?
0: A mí me lo tienen que explicar muy bien, hombre, salvo que dijo que era por cuestiones laborales, claro.
1: Y luego dice Iván que no hay nada para hablar de la NFL, David.
0: Pero que estemos hablando de esto demuestra realmente...
1: ¿Qué dices? Todo lo contrario.
0: Hay noticias importantes de la
1: NFL. Es la salsa.
0: ¿Cuál podría ser la noticia deportiva? ¿Aaron Rodgers?
1: Espera, vamos a hacer bien las cosas. ¿Te parece?
0: Sí.
1: Vale. Vamos a hablar de Aaron Rodgers. Del culebrón de Aaron Rodgers.
0: Sí.
1: Y para esto también me traigo sintonías para todo.
0: Sí, lo veo, ¿eh? Eres el Syntonic Man.
1: El Syntonic Man. Uy, qué bonito. Soy un superhéroe. Por las noches me dedico. No, por Syntonic Man. Oye, esa pedazo de sintonía que hemos traído para...
0: También para Aaron Rodgers, me cache la.
1: Escucha, ¿eh?

0: culebrón, el referente de los culebrones, el primer culebrón que se dio en televisión española. Madre. Cristal.
1: Cristal.
2: Yo me acuerdo. De Televisa para el mundo.
1: Yo me acuerdo, ¿eh? Me acuerdo de Cristal, ¿eh? Es triste, pero es verdad, ¿eh? Yo
0: qué
1: me acuerdo.
0: Qué grande.
1: Mi madre lo veía y yo a veces la acompañaba para verlo. Sí,
0: al,
1: sí,
0: David
1: sí,
0: Ríos
1: sí,
0: estaba ya en la sintonía, ahora más, ¿eh?
1: No, no.
0: Vente tú. Carlos Mata.
1: Carlos Mata.
0: Qué grande.
1: Hombre, le gustaba a todas.
0: Luis Alfredo, tú me fuiste infiel. me encanta, de verdad. Tendrían que ver los culebrones venezolanos.
1: Bueno, están ahí, ahora están los turcos.
0: Ya, pero es que los turcos están todos muy buenos y tienen pelo, tío. O sea, no, yo quiero que vean los venezolanos que...
1: Pues los turcos también les gusta mucho a la gente.
0: A las señoras mayores. ¿Tú no te has fijado? ¿Tú preguntas algo que quiere el señor mayor?
1: Yo no quiero prejuzgar.
0: No, perdona. O sea, os voy a explicar un secreto en directo ahora mismo. Voy a explicar un secreto en directo.
1: ¿Tú lo ves?
0: No. Mi madre, y esto es real, como que estoy aquí ahora mismo y que Iván no ha venido. Y que tú sí. O sea, mi madre ve culebrones turcos en turco. Te lo prometo.
1: Y recibe las noticias.
0: Te lo prometo. Es más, sabe entrar en Telegram,
1: sí, claro,
0: buscar canales piratas.
1: Madre
0: para,
1: Dios.
0: Os lo prometo, David, os lo prometo. O sea, sí, no, un aplauso para mi madre, que es la más mejor del mundo mundial. Te lo prometo, entra en Telegram, en sus canales piratas, y ve telenovelas turcas en turco.
1: Madre de Dios.
0: O sea, esto ya es un nivel...
1: Sí, nivel.
0: Pro.
1: Sí, pro.
0: O sea, está en su prime, que dicen los niños ahora. Está en su prime. Para que veas tú cómo está el tema. Pues
1: sí,
0: no,
1: sí,
0: no,
1: sí,
0: pues...
1: Sí, está enganchada.
0: Está enganchada y hay mucha gente enganchada, pero que claro, tú ves al Can Yaman y dices, hostia, Can Yaman, Carlos Mata... No sé qué decirte. Bueno, si me entiendes, ¿sabes?
1: Depende de gustos.
0: A menos, Antonio, o sea, no fastidiemos. Correcto, mi vida eres tú. Llamad, bueno, mi vida eres tú. O sea, no es...
1: Sigamos adelante. Aaron Rodgers, va.
0: Oye, Aaron Rodgers, vaya culebrón que llevamos. Sí. Pero culebrón. Bueno, última
1: pero no
0: noticia.
1: No ha hecho declaraciones él.
0: No, última noticia de hoy. Se le espera este fin de semana en Pittsburgh.
1: ¿Pero qué más tiene que hacer para que...?
0: Pues ya solo le queda o firmar o decir que se pira.
1: ¿Pero Pittsburgh qué más tiene que hacer para que Aaron Rodgers firme?
0: Le han puesto al entrenador que quieren.
1: ¿Qué actitud es esta?
0: Le han puesto al entrenador que quieren. Le han hecho una medio limpia de quarterbacks. Porque le han cogido un quarterback rookie que han cogido este año, que es el Drew Allar. Han cogido... Tienen un quarterback de segundo año, tal Howard, que no va a jugar. Y tienen a Rudolph, a Mason Rudolph, que era un defenestrado el año pasado, que Tomlin lo defenestró. Entonces, le han hecho una medio limpia de quarterbacks. Le han puesto al entrenador que prefería a él, que era Mike McCarthy. ¿Qué esperamos más de Aaron Rodgers? Pues no lo sé. ¿Que crezca la ayahuasca en Pittsburgh? Porque es que más ya no podemos esperar.
1: Yo, la verdad, sinceramente, yo no... A ver, es que lo que voy a decir parece feo y yo no quiero
0: ser... No, dilo.
1: No quiero ser respetuoso.

0: caso. Yo no creo que Aaron Rodgers ahora mismo merezca esto. Quiero decir...
1: No, no, lo que no los que no merecen esto es Pittsburgh.
0: No, pero entiéndeme.
1: Pero se lo merecen, o sea, no se lo merecen a nivel de Aaron, pero se lo merecen por cómo han gestionado todo.
0: No es que Aaron Rodgers no esté en su prime, como has dicho. Es que realmente el año pasado ni siquiera demostró que estaba a un buen nivel, salvo dos o tres jornadas.
1: Dos de jornadas y el partido decisivo, que es el partido de la Wild Card, es el peor partido que hace.
0: Yo ahora mismo, tener esta ansiedad, porque al final los Pittsburgh se han quedado colgados.
1: No, o sea, es que...
0: Se han quedado sin ningún quarterback de élite, no han buscado tampoco nada en el draft, no han hecho ningún trade para eso. O sea, están colgados un poco con la necesidad de Aaron Rodgers.
1: Pero
0: no lo merece, ¿eh? Dicho con todo el respeto a quien ha sido uno de los más grandes quarterbacks de la NFL de los últimos 20 o 30 años. Pero ahora mismo, con la actitud que tiene...
1: O sea, lo que está haciendo... Rodgers, yo creo que directamente está riendo de Pittsburgh.
0: Pero está mal.
1: Y Pittsburgh se está dejando que se rían de él.
0: No está, y esta es una expresión muy bonita, no está mancillando su legado.
1: O sea, eso salía en La Venganza de Don Mendo.
0: Okay. La Venganza de Don Mendo, una de las obras más.
1: Cumbres de la literatura española. Puedes decir,
0: y una película.
1: Un programa de libros.
0: Y una película maravillosa. Escúchame,
1: con Manolo Gómez Burr.
0: Bueno, la de Manolo Gómez Burr, bueno, esa es.
1: ¿Cómo se nota que no está Iván, eh?
0: ¿Cómo se nota que somos viejunos?
1: Estamos tirando referentes hoy.
0: Escúchame. Es decir. Es que realmente la imagen que ahora mismo está dando...
1: Mira, el problema de los quarterbacks de Pittsburgh viene en el momento que se retira...
0: Hay que saber retirarse.
1: En el momento que se retira Roethlisberger. En el momento que Roethlisberger dice, plego, han hecho una gestión de quarterbacks penosa.
0: Efectivamente.
1: Penosa. No han sido capaces de draftear quarterbacks buenos que había en el draft, porque había quarterbacks buenos en el draft. No han sido capaces de hacer crecer a los quarterbacks que tenía rookies. Has estado tirando de parches y de tiritas y de tiritas y de parches. Y ahora coges a Aaron Rodgers, el año pasado te hace una temporadita para su nivel.
0: Te coges a un Trubisky, a un secundario bueno, un tío solvente, un tío tal, no sé.
1: Para su nivel hace una temporada flojita, porque es verdad que Rodgers hace el año pasado, lo que dices tú, independientemente de dos o tres partidos, hace una temporada flojita para su nivel, tiene 41 años.
0: Lleva dos o tres años.
1: Pues, aunque lleve 41 años.
0: Los Jets no hizo nada.
1: No, por eso. Y ahora llega este año y te tira, y estás todavía pendiente de si vengo a firmar, si no vengo a firmar, y qué pasa, que ahora te encuentras que Pittsburgh tiene... Que firmo o no firmo de Rodgers.
0: Claro.
1: Un quarterback novato que han cogido este año en segunda ronda del draft, Drew Aller, el quarterback de Penn State. Un chico de segundo año, Will Howard, que no sabemos qué es de él. Y un tío como Mason Rudolph.
0: No tienes nada.
1: Y un tío como Mason Rudolph, pero que es el que podía. ¿Qué pasa? Que si ficha Rodgers, alguien tendrá que salir, porque tú no vas a tener cuatro quarterbacks.
0: No vas a quitar a Rudolph, te vas a quitar al rookie.
1: Al rookie no te lo va, no de eso, porque en teoría es el que vas a enseñar para que sea tu próximo quarterback.
0: No lo tengo claro.
1: O sea, el lío que se ha montado Pittsburgh ellos solos con el tema quarterbacks es espectacular.
0: Claro.
1: Por no gestionar bien todo el proceso.
0: Y escucha una cosa, nosotros hemos dicho muchas veces que para reestructurar una franquicia hace falta siempre una línea ofensiva,
1: claro.
0: Una tal, pero al final necesitas un quarterback. O sea, no te digo que sea, pero al final necesitas un quarterback.
1: Necesitas todo, pero claro, también tienes que tener un quarterback.
0: Claro, al final...
1: O sea, tú no puedes tener la mejor línea ofensiva del mundo y tener a... Me invento, a un Josh Dobbs de la vida. O sea, o tener el mejor quarterback, no sé. Tener a Patrick Mahomes y tener la peor línea ofensiva del mundo.
0: Sinceramente, no entiendo
1: realmente,
0: esta gestión.
1: Ya te digo, realmente la gestión que está haciendo Pittsburgh. O sea, se está juntando la mala gestión de Pittsburgh con el cachondeo de Aaron Rodgers.
0: Claro.
1: Y esas dos cosas están haciendo que a día de hoy, ya te digo, la última noticia es que hoy fin de semana estaba en Pittsburgh.
0: Tú no lo... Pero esto no se ve tan claro. O sea, esto no es claro.
1: Claro que se ve claro. A ver, lo ve claro todo el mundo.
0: Lo que
1: no se entiende es cómo no lo ve claro la franquicia.
0: Eso es lo que no entiendo.
1: O sea, lo que no se entiende es cómo el equipo en sí... No, cuando tú tienes a tu entrenador, que es Mike McCarthy, que dice, voy a fichar a McCarthy para un año.
0: Yo no sé si hizo...
1: El primer trabajo... Yo no soy entrenador, pero el primer trabajo que tiene que hacer McCarthy es empezar a planear y decir, vale, va, posiciones, empecemos. Quarterback, tenemos.
0: Pero claro,
1: llamada a Rodgers y Rodgers. Oye, Rodgers, ¿vienes o no vienes?
0: Pero el problema no es McCarthy, porque el problema yo creo que McCarthy es absolutamente consciente de que él está allí porque no molesta a Rodgers.
1: No, claro. Es que él está allí porque en teoría va. Porque está todo, han abierto todo para que
0: vuelva a Rodgers. Yo ni siquiera tengo claro que le gusta a Rodgers, simplemente creo que no le molesta.
1: A ver, Rodgers y McCarthy ganaron una Super Bowl juntos.
0: Sí, pero también.
1: No lo olvidemos.
0: Sí, pero también al final lo cortaron peras. Ya. O sea, que yo tampoco lo veo tan claro que sean.
1: Pero que me refiero que sí. O sea, cuando Steelers ficha a McCarthy es porque todo huele a que viene Rodgers.
0: Bueno, pero eso es lo que no se entiende.
1: Lo que no sé. Y entonces, ¿qué pasa? Que ahora no entiendes por qué Rodgers todavía no ha venido cuando ya está McCarthy.
0: Exactamente.
1: Entonces, ¿qué falla ahí?
0: Pues yo...
1: Algo raro hay ahí.
0: Bueno, yo al final, luego, a lo mejor dentro de unos años nos enteramos de cosas que no...
1: Sí, claro, no, seguramente.
0: En plan Last Dance de Michael Jordan, cosas
1: totalmente.
0: Así, no lo sé.
1: Totalmente.
0: A fecha de hoy, a mí, la imagen de Rodgers, lo que te decía... Se me cae al suelo.
1: No, totalmente, totalmente.
0: Y porque una cosa es ser un flipado, como tú decías. Un flipado que le gusta no sé qué, tal. Vale. Pero tú eres un profesional del deporte y te comportas bien. Pero es que ahora no lo estás
1: y
0: haciendo.
1: Y más cuando te están haciendo un, entre comillas, se me entienda, favor a un tío de 42
0: años.
1: Yo
0: creo que él es muy consciente de que no va a llegar nunca a un nivel de ganar a Super Bowl.
1: No, a ver, ya
0: porque
1: no va.
0: Porque claro, es verdad que
1: ya la ganó,
0: cuanto Ben Favre... se mantiene los últimos dos años,
1: sí.
0: Se mantiene y parece que puede hacer algo, que no lo hace.
1: Que no lo hace.
0: Peyton Manning sí.
1: Sí
0: Peyton Manning arrastrándose en el campo.
1: Pero hasta el último minuto.
0: Consigue una Super Bowl. Y yo creo que esa imagen de un quarterback veterano que es capaz de llevar a ganar el título, yo creo que es la que está
1: en el imaginario de Pittsburgh. De Pittsburgh. No, totalmente. Ellos, mira, es fácil, ellos quieren un Brady.
0: Sí.
1: Que dice, me voy a Tampa los dos últimos años, gano una Super Bowl y me voy a mi casa. Claro. Y ellos quieren eso. Y eso no se puede hacer.
0: Pero Brady no se arrastraba como Manning.
1: No. Pero para que me entiendas,
0: el
1: ejemplo
0: es
1: decir,
0: razón.
1: Quiero un tío de 40 años, un Brady que lo ha ganado todo con New England, absolutamente todo, me lo traigo dos años a Tampa, me gano una Super Bowl y me quedo como un rey.
0: Pero escúchame, pero es que eso es ciencia ficción.
1: No, total. Eso no va a pasar dos veces en la vida, tres, no más.
0: Eso realmente... no hay ningún... Ahí me pondría yo como jurista, ¿eh?
1: Sí,
0: esto fuese un juicio, diría, señoría, no hay ningún indicio...
1: De que
0: eso vaya a pasar.
1: Totalmente.
0: O sea, deme usted un indicio de que Aaron Rodgers está en esa situación.
1: Totalmente.
0: ¿No está?
1: No está. ¿Por qué no? Porque ya demostró en el último año de Jets que no, demostró el año pasado que no, y va a demostrar ese año que no.
0: ¿Sabes lo que pasa? Que es verdad que, para bien y para mal, Pittsburgh Steelers es un club que tiene una gran estabilidad.
1: Ya.
0: Y esa estabilidad que a ti te ha destrozado porque le ha llevado a mantener 15 años a Mike Tomlin, o 16 años, bueno, pero de los 16 a lo mejor 8 años estaban justificados,
1: vale.
0: Pero otros 4 al menos no estaban justificados. Los últimos 4
1: era
0: una agonía, ¿vale?
1: Correcto.
0: Entonces, yo creo que les falta flexibilidad a la hora de tomar decisiones radicales. Es decir, no son capaces de decir, me planto y ya está.
1: No,
0: porque yo hubiese mandado a Free Espárragos a Aaron Rodgers por lo menos ya hace 3 meses o 4.
1: Yo creo que Pittsburgh, el problema que ha tenido siempre ha sido que no han sabido hacer las cosas. Me explico.
0: Sí.
1: A nivel generacional, por ejemplo, a Pittsburgh se le han ido jubilando los jugadores, se han ido mayores, es normal, como cualquier equipo del mundo. Se ha hecho grande Paul Amalu, se ha hecho grande James Harrison, se hizo grande Jeff Miller, el Tyren. O sea, se han ido haciendo grandes los jugadores y no ha sabido gestionar esa regeneración de edad, ¿no? Ese buscar gente joven. Y segundo, han ido metiendo parches y parches y parches.
0: Cosa,
1: y no han sido, y no han, y han
0: te
1: tenido
0: una...
1: miedo, y han tenido miedo de esa travesía por el desierto que han pasado
0: te
1: otros
0: digo
1: equipos.
0: Una cosa, es verdad que ya se habló también que Ben Roethlisberger no era un buen mecenas.
1: No. Además que lo dijo él.
0: Entonces,
1: que claro, no estaba ahí para enseñar.
0: Eso es verdad que eso provoca quizás una.
1: Correcto. ¿Y por
0: porque
1: qué
0: si a su
1: hacer
0: vez
1: eso?
0: El Tomlin no lo es tampoco.
1: Claro, si Tomlin no es capaz de parar a Roethlisberger en el primer momento y decir, ¿cómo que no? Perdona, tú estás aquí, yo soy el que mando sobre ti y tú eres el que vas a decir si quieres hacer eso o hacer lo otro. Pero o sea, lo que está claro es que es eso. Oye, que me está haciendo David Rios, no sé qué, con la muñeca.
0: Sí.
1: Yo creo que o es una forma muy rara de jugar a béisbol o quiere que hablemos de NBA. Por cierto.
0: Sí, yo te quiero hablar de la NBA, por cierto.
1: Vamos a hacer las cosas bien. Son las Vini 30 Set, Esquema Radio, Muris La Rey. Cállate, que estoy haciendo cosas serias ahora. Luego me decís que soy un canalla, pero déjame hacer cosas serias. Son las... No deja. Gracias, Eli. Niño. Está la Eli también. Hola, Eli.
0: Okay.
1: Son las Vini 37 de Esquema Radio, Muris La Rey.
0: Eli es el sol, de esta radio.
1: No, o sea, sin Eli esto no funciona. Aplausos para Eli.
0: Además, hoy lleva una chaqueta que le queda muy bien y está más delgada, me parece.
1: Eli es la reina de la radio y David Rius es el profeta de la radio. O sea, tú coges a los dos, ella dice la palabra y David Rius la propaga.
0: Vale, ahora di lo que quería decir.
1: La propaga.
0: Ahora te vas ya por los...
1: No, perdona, estoy diciendo verdades como templos. 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Tenim un telèfon, per si hi ha que llamar.
0: El dia que nos llame alguien, esto va a ser...
1: T'imagines que un dia llama alguien? O sea, us imagineu que un dia truca algú?
0: 691-438-847. Necessites gafes per... Ah, bueno, sí.
1: Que li vingui una nota de voz. Ah, venga, sí, que alguien no sé... Oye, si enviarnos notas de voz con sugerencias, críticas,
0: insultos,
1: criticando,
0: ofensas,
1: sobre todo insultando a Iván, sobre todo por no venir. O sea, enviarnos cosas de estas al 691-638-847. Vini 38, Radio Molins de Rey, 91.2. David, ¿tienen la NBA? Pues dale.

0: Oh, me encanta. O sea, David Ríos se nos está convirtiendo en un DJ.
1: Sí, la verdad que sí, ¿eh? O sea, esto se llama sinergia. Nosotros somos mejores locutores y él es mejor DJ.
0: No, no, o sea, David Ríos está en su prime también.
1: Bueno, ahora ya se está viniendo arriba.
0: No, no, no, o sea, esto es muy ochentero, muy scratching de los 80.
1: Sí. Muy scratching de los 80. Bueno, bueno. A ver, playoffs de la NBA.
0: Oye, qué
1: Estamos
0: guay.
1: Estamos en su momento álgido. Y la verdad es que...
0: No, pero a mí me gustaría saber, ¿sabes qué? Primero, la opinión de Iván sobre este tema.
1: es que, de verdad, que sois unos...
0: O sea lo voy a estar collando.
1: Escúchame.
0: Por todo lo que nos ha collado a nosotros. Vamos, o sea, vamos.
1: De verdad. Vamos. ¿Esto qué es? Ah, no, coño, yo soy yo.
0: Antonio acaba de pulsar un audio.
1: Está diciendo, ¿y esto qué? Pensaba que era una maniobra de vosotros. Escuché.
0: Yo no entiendo cómo nos siguen dejando hacer este programa
1: en directo.
0: O sea, Uriol, te debemos alguna cosa. Pero
1: bueno,
0: más de esa fashion cara.
1: Acabó la primera ronda. Y la gran sorpresa de la primera ronda.
0: Hola.
1: Es algo que desde aquí íbamos comentando y yo creo que realmente parecía que lo decíamos en broma, pero no era en broma, era absolutamente en serio.
0: O sea, o sea, esto se merece aplausos, banda de música, ovación, dos orejas, rabo y
1: mira,
0: vuelta al ruedo.
1: Yo,
0: Antonio tenía razón por algo.
1: No, hombre.
0: ¡Ey! ¿Sabeu que una cosa? Que avui a las 9 ven a los ayobas para antena y entran en directa. ¡Ey, saludeu! ¡Hola! Vale.
1: Bueno, oye. Escúchame.
0: De aquí una estona.
1: Filadelfia fue de menos a más.
0: Correcto.
1: Con un gran Embiid, la verdad es que sí. Y Celtics se enredó en ese juego anárquico que yo decía que al final, tarde o temprano, el último partido además no jugó Jason Tatum. Tenía una lesión que aparentemente no era muy fuerte, pero no jugó. Y por tanto, al final, en la primera ronda, Filadelfia elimina a los Celtics,
0: muy
1: que
0: fuerte.
1: Era el máximo favorito del este, o si no, el segundo máximo favorito.
0: Igual el máximo no, pero Detroit, sí que estaba entre ahí Detroit. En ese top 2, top 3.
1: Detroit
0: porque ha hecho una buena
1: temporada. Por 109-100, pues evidentemente Filadelfia pasa a la siguiente ronda. Eso fue el sábado 2 de mayo.
0: Correcto.
1: Y el domingo 3 de mayo se jugaban los dos últimos partidos de la primera ronda.
0: Ajá.
1: Que era el Orlando Magic Piston, que habían empatado a 3.
0: Correcto.
1: Y al final gana Detroit Pistons 116-94, que era lo que tenía que pasar, pero a los Detroit les ha costado, vamos, sangre.
0: Sí, la verdad es que además es que lo habíamos hablado durante la temporada, que eran unos Detroit que estaban en modo
1: Pero lo mismo le pasó a Cleveland Cavaliers, es decir, de las cuatro rondas, o sea, de las cuatro eliminatorias de playoff del este,
0: sí,
1: tres llegaron al séptimo partido.
0: Correcto.
1: Eso dice de una gran equilibrio en el este. Cavaliers ganó 114-102, 4-3 a la primera ronda. Y el único que pasó un poquito más holgado y realmente se está convirtiendo en uno de los contendientes, y yo lo veo como finalista,
0: sí,
1: es los New York Knicks. Mira, hoy no me he traído yo mi taza del Madison Square
0: Garden. ¿No te has traído tu taza del Madison
1: Square? El próximo día me traigo la taza del Madison Square Garden porque estoy viendo...
0: ¿Pero que de todo el Madison o solo del equipo?
1: De todo el Madison.
0: ¿En serio una taza de todo el Madison?
1: Sí, porque sale en la taza, sale el dibujo de lo que ya te lo enseñaré, de todo lo que es la imagen del Madison.
0: ¿En serio? ¿Sale
1: sí,
0: toda
1: es
0: la
1: imagen? Es muy bonita.
0: Una taza del Madison Square Garden.
1: Sí.
0: En el Madison Square Garden puso los huevos Godzilla. ¿Lo sabes? Eso es un dato cinéfilo, friki. Perdona. Si tú has visto Godzilla... ¡Ey, a l'altre company dels joves en antena! ¡Bona tarda, company!
1: Pero puso,
0: que si escucha, estaran aquí a partir de les 9 en directe.
1: Pero escúchame, puso sus huevos.
0: No, perdó. O sea, Antonio, por favor. Dato friki cinéfilo. Godzilla, el monstruo... Godzilla,
1: sí, Godzilla,
0: ¿vale? Puso los huevos en el Madison Square Garden de Nueva York. Si habéis visto la peli... se va al Madison Square Garden Godzilla y pone allí los huevos y los incuba.
1: Incuba sus huevos, y más que pone los
0: David
1: huevos.
0: David Ríos me está diciendo, me está dando razón, porque dice, es un...
1: ¿Tú también pusiste los huevos en
0: no,
1: el Madison Square Garden?
0: No, Godzilla. ¿Tú ves a David Ríos Godzilla?
1: Ha dicho una grosería David Ríos ahora.
0: David necesita topar Central Park para poner los huevos. Pero estamos hablando de los huevos ánimo de Godzilla.
1: Madre, ¿esto qué es? Esto no es canalla, esto ya es... Bueno,
0: de NBA? Espera, que están aquí los compañeros los joves.
1: Déjame seguir. Eso es la primera ronda.
0: Venga, va.
1: Entonces, la segunda ronda empieza con un Philadelphia Sixers. Tienen que jugar casi prácticamente al segundo, a los dos días, contra los Knicks. y ganan los Knicks 137-98 con una paliza espectacular.
0: No, la verdad es que los Knicks están...
1: Una paliza espectacular.
0: Y te digo la verdad, y no me esperaba después de lo que pasó el año pasado, como acabó el tema el año pasado.
1: Pero es que el año pasado ellos se colapsan porque solo están jugando con 6 o 7 jugadores.
0: Correcto. Y este año es diferente.
1: Esa es la gran razón para echar a Thibodeau. Y esta vez, con un Jalen Brunson que está jugando a niveles estrella, All-Star, pues están con más recorrido.
0: Efectivamente.
1: Pero salta la sorpresa.
0: De ¡Ojo! Al dato.
1: ¡Ojo al dato!
0: Saltó la sorpresa
1: en la gauna.
0: ¡Sorpresa! ¡Oh! ¡Gol en la gauna! O sea, no tenéis... David Rius, no tenéis lo del Morse,
1: déjale,
0: ¿no? De Carlos
1: cosas,
0: el Deportivo.
1: Está trabajando, no le estés todo el rato dando la paliza.
0: Una lástima. Pero que Bingham, vení un cofeo aquí se llevó.
1: Escúchame.
0: Entrar, ¿no?
1: Salta la sorpresa, bueno, vale. Porque gana Minnesota a San Antonio Spurs 104-102.
0: Vale.
1: Con un Anthony Edwards que sale de una lesión,
0: ¿sí?
1: Que ha sido
0: ¿verdad?
1: Poquito, hace un partidazo y realmente durante... Por al menos 48 horas.
0: Hasta que juegue el siguiente partido.
1: Al menos
0: hasta que juegue
1: 48
0: el siguiente partido,
1: horas.
0: Y Webán ya va a ser de pereza.
1: En esas 48 horas ha surgido el día. ¿Vamos a tener una super eliminatoria?
0: Sorpresa, no. La respuesta es...
1: Vamos a ser cronológicos. Vamos a ser cronológicos.
0: No, seamos todo lo cronológico.
1: Pero realmente ha habido estas 48 horas de misterio. Mientras el martes se jugaban las otras eliminatorias.
0: Vale.
1: Cavaliers Pistons, que esto sería quizás el top del este.
0: Sí, seguramente.
1: El top del este.
0: Si no contamos a New York, sí.
1: Pistons aquí parece que ya ha cogido un poquito...
0: Ya se empieza a parecer más al equipo de la liga regular.
1: Un equipo que en este ha dominado con mucho, claridad, ¿eh?
0: Mucho, mucho, mucho.
1: Como pocos años he visto
0: sí,
1: yo
0: no,
1: con
0: no,
1: tanta
0: tanto,
1: claridad.
0: Sí, no, ni tanto.
1: 111-101 gana Pistons a Cavaliers. Y luego... Oklahoma 108-90 a los Lakers. Unos Lakers.
0: Esta eliminatoria.
1: A LeBron,
0: sí, no, bastante están haciendo.
1: Que consiguió ganar su primera ronda.
0: Bastante. Que la ganó LeBron realmente, esa primera ronda.
1: Yo creo que contra.
0: Que ya bastante
1: Oklahoma,
0: han llegado y con un Shai Alexander Gilgeous. No sé, Gilgeous Alexander, no me acuerdo
1: el
0: cómo
1: miércoles,
0: el nombre.
1: Shai Gilgeous Alexander.
0: Está un poco.
1: Y el miércoles. No, miércoles, sí, miércoles.
0: Por cierto.
1: Del miércoles a jueves.
0: Off topic, ¿sabes lo que es un off topic, no?
1: Sí,
0: cosas
1: sí,
0: que
1: sí.
0: Fuera. El momentazo Eric García, jugador del Barça de fútbol, comparando a Mbappé con Shai.
1: Sí, bueno.
0: Ha sido espectacular en plan de decir, mira, este también se tira y se inventa faltas.
1: Sí, sí, sí. Bueno, es verdad que ha sido muy criticado Shai porque prácticamente cada vez que choca hace
0: sí.
1: Como un gestillo.
0: Por ahí va.
1: Dando a entender que le han tocado.
0: Por ahí
1: y
0: va.
1: Por tanto, generando la falta. Yo no sé si es tanto realmente eso como,
0: ya,
1: como
0: bueno.
1: Quizás una forma de moverse.
0: No, ya te digo,
1: porque se mueve de una manera
0: sí,
1: muy eléctrica.
0: Muy eléctrico y tal.
1: Del jueves al... Si no me he saltado ninguno, no quiero, es que estoy haciendo cronológico.
0: Me parece muy bien.
1: Sí, me he saltado uno.
0: ¿Cuál te has saltado? Cuéntame.
1: El segundo partido de Nueva York.
0: Vale.
1: Ya no es tan fácil.
0: Ya no es tan fácil.
1: Es un 102-108.
0: Bueno, pero aún así.
1: Pero ya han encarrilado la eliminatoria.
0: De momento es un 0-2, ¿no? Al final es de verdad. Es un 0-2, es un 0-2 importante.
1: Lo que decimos, las 48 horas que ha durado la alegría en casa de
0: en casa de Minnesota.
1: Porque le mete...
0: 38 puntos de diferencia.
1: 133-95.
0: O sea, lo que viene siendo, se despierta Weman Yava, dice, uy, que estamos jugando playoff, vamos a ganar partidos. Y empieza a jugar. ¿Y qué pasa cuando empieza a jugar Weman Yava? Pues...
1: Bueno, la verdad es que...
0: Ya está, no hay más que hablar.
1: La verdad es que ya, creo que ya en el primer partido ya había batido algún récord. En el segundo se desata San Antonio Spurs, que no solo es Wemba Yama, pero realmente...
0: Sí, no, pero me refiero que...
1: Tiene un buen equipo. Y ahora mismo las semifinales están 1-1. Creo que no juegan hoy jueves, juegan
0: mañana,
1: el viernes, me parece. Pero realmente... No sé, vamos a verlo, porque el factor cancha ahora está a favor de Minnesota.
0: Ya, pero...
1: O sea, han robado el factor cancha.
0: Ya, pero...
1: Otra cosa es que Minnesota tampoco sea una cancha como para...
0: Y que es San Antonio.
1: O sea, no es Seattle, no es...
0: Correcto.
1: No es los Lakers, no es
0: Celtics. Y que es San Antonio.
1: Y
0: San Antonio, cuando se pone en modo vapisonadora, ya lo hemos visto, lo acabamos de ver en este partido.
1: Hoy jueves se jugarían, si no está mal mi calendario cronológico,
0: venga.
1: Hoy jueves a la 1 y a las 3:30 en Prime Video y en Liga NBA, en el PAS, se juega Cavaliers Pistons, que está equilibrado, vamos a ver qué pasa.
0: Yo creo que si Pistons sigue con el ritmo
1: y
0: que ya
1: luego,
0: ha empezado...
1: Lakers Oklahoma...
0: Que
1: yo creo que si Oklahoma se va al 2-0,
0: yo creo...
1: Mira, si Lakers se va al 1-1, va a pasar igual.
0: No, a ver.
1: O sea, va a ganar Oklahoma. Pero si se pone 1-1, por lo menos va a ser emocionante. Si se pone 2-0,
0: va a ser muy, muy, muy, muy difícil que Lakers gane esta ronda de playoff. Muy, muy, muy difícil. Porque estamos hablando de un Oklahoma que ya ha demostrado que ya ha demostrado que es capaz de ganar todos los partidos y ganarlos bien, jugando muy bien. Y Lakers, al final, quieras o no, más tarde o más temprano, LeBron es el mejor, pero es mayor. Entiéndeme lo que quiero decir, ¿eh? Es el mejor,
1: mira,
0: pero es mayor.
1: Mira, escúchame, lo podemos hilar. Esto no es Aaron Rodgers.
0: Correcto. Correcto.
1: No sé las tonterías que puede hacer LeBron James en el futuro, porque no lo sé.
0: No lo sabemos, igual acaba jugando en Grecia, por decir algo.
1: Si ahora se va a jugar a los Knicks, o se va a jugar a Cleveland, si ahora vuelve a Cleveland, yo puedo entender que Cleveland haga un reajuste, porque dices, está jugando un nivel que me puede llevar a ganar.
0: A eso voy. O sea,
1: había indicios, señoría.
0: Correcto. O sea, tú no puedes comparar un jugador que lo has visto que poco a poco va en declive y va bajando y va bajando y va bajando, como es Aaron Rodgers, con un tío que, independientemente de la edad, sigue rindiendo a un nivel altísimo.
1: Ahora, yo soy LeBron y yo no sé si ya me retiro este año.
0: Yo creo que va a depender.
1: Está tan bien físicamente que...
0: A ver, está jugando con su hijo.
1: Es que puede jugar hasta con su nieto.
0: Si se pica un poco chiquillo, pues juega con su nieto. O sea, realmente.
1: No sé si Bronny tiene hijos, pero...
0: Creo que poco le debe faltar. No, pero que me refiero que es eso, ¿no? Que no es comparar en el sentido ese por eso. Porque LeBron es un tío que, independientemente de que tenga 42, 43, 44, si él se encuentra bien, él va a jugar. O sea, él primero lo que va a tener claro es que si estoy bien, juego. Y si no estoy bien... Está lo suficientemente capacitado para decir, oye...
1: No sé si lo que estoy leyendo es su media, ¿eh? Uh-huh. Pero aquí pone 20.9 puntos por partido, vale. 6,1 rebotes y 7,2 APG nomás. No sé ahora lo es APG. Uh-huh. No sé si
0: se... O
1: sea, que son unos números... Que LeBron, son de estrella. Aunque solo tuviéramos este dato,
0: ya está.
1: Lo convertiría en estrella.
0: O sea, tenemos que tener en cuenta que LeBron está a números de All-Star desde hace... ¿Cuánto lleva jugando LeBron en la NBA? ¿18 años? ¿17? ¿20? ¿50?
1: Yo sé.
0: O sea, y siempre ha estado a ese nivel.
1: Mira, te voy a decir una cosa.
0: Siempre ha estado a ese nivel.
1: Yo sé que siempre hay esta discusión, Michael Jordan, LeBron.
0: Sí, a ver.
1: Pero yo quiero... No. Pero yo quiero decir una cosa importante. El hype, el seguimiento y la presión que tenía LeBron James no la tenía Michael Jordan.
0: A ver.
1: Michael Jordan empieza a despuntar en la final universitaria.
0: Ya.
1: LeBron James en el high school
0: ya transmitían
1: sus partidos.
0: De todas maneras,
1: y ya ha cumplido con creces con lo que se esperaba de él.
0: De todas maneras, estos temas de quién es el mejor de la historia.
1: No, si ya no digo que es mejor. No digo mejor. Poniendo un punto en un contexto que es muy, muy, muy, muy importante.
0: Pero yo me refiero...
1: Que en high school retransmitan para todo Estados Unidos los partidos.
0: Por supuesto.
1: Ojo, ¿eh?
0: Poniendo en contexto, es Michael Jordan, era Michael Jordan, sí, LeBron, sí, sí, sí.
1: Y ahora que veo en los reels muchas jugadas de Magic Johnson.
0: Magic Johnson era otra cosa, pero por su estilo de juego, por su manera, era otra cosa. Pero también hay que poner en contexto las cosas. No es la misma presión. LeBron tiene mucha más presión porque hay mucho más foco mediático sobre él.
1: Hay redes sociales, hay televisión. Pero bueno,
0: y era diferente a como
1: Michael
0: Jordan.
1: Volviendo al tema de ahora, ¿realmente LeBron te puede ganar un partido de Oklahoma?
0: Sí.
1: O sea,
0: sí, no,
1: LeBron
0: no,
1: puede,
0: no,
1: haciendo un partidazo, LeBron puede ganar un partido de Oklahoma.
0: Correcto.
1: Pero en la eliminatoria,
0: tiene mucho color.
1: Que me disculpen todos los que quieran.
0: Tiene mucho color Oklahoma.
1: Oklahoma va a llegar a la final. Y la única duda que tengo, bueno, no, que tampoco tengo ninguna duda, yo creo que se ve claramente una final en el oeste, San Antonio-Oklahoma.
0: Correcto.
1: Y para mí, la final en el este es
0: Detroit-New York. Está más.
1: Y veo a New York en la final.
0: Está más clara, entre comillas, porque esto en la final deja de ser un deporte y el factor una canasta más, una canasta menos decide todo, pero yo creo que está un pelín más clara la parte del oeste, la parte de San Antonio y de Los Ángeles,
1: la final está clarísima,
0: que no la parte del este.
1: Bueno, oye, te gusta, a mí me encanta Anthony Edwards y me encanta Minnesota. He hecho la misma crítica a Minnesota que a Celtics.
0: Sí, son
1: unos anárquicos de narices. Total. Pero cuando juegan bien...
0: Totalmente.
1: Juega bien Edwards, es una cosa espectacular.
0: Si Anthony Edwards funciona Minnesota, eso está claro.
1: Pero yo lo que veo es San Antonio y Oklahoma. Pero te digo una cosa, soy incapaz de saber quién gana esa eliminatoria.
0: ¿Cuál? La de
1: Oklahoma.
0: La de Oklahoma. ahí sería complicado, ¿eh?
1: Soy incapaz de saberlo.
0: Es complicado, ¿eh?
1: Y te digo más.
0: Me voy
1: a mojar en un sentido. No tengo claro que quien sobreviva a esa eliminatoria...
0: Acabe siendo campeón.
1: Porque esa eliminatoria...
0: Tú estás poniendo los Knicks muy altos, ¿eh?
1: No, pero no lo digo por eso. El agotamiento físico psicológico que va a ser la eliminatoria del oeste...
0: O hay un desastre en forma de lesiones, o esa eliminatoria va a ser de las de 4-3 y jugando ese último partido, la última canasta.
1: Ahí voy.
0: No, por supuesto.
1: Como la eliminatoria del oeste llega al séptimo partido,
0: por supuesto.
1: Luego vete a Nueva York a lucharlo y claro. En dos partidos te eliminan.
0: No, está claro.
1: ¿Sabes lo que te quiero decir?
0: No, sí.
1: Va a ser...
0: Entiendo.
1: Attack of Titans, ¿eh?
0: Por eso.
1: Va a ser...
0: No, por eso te digo que realmente esa final...
1: Esta es una referencia moderna, ¿eh? Attack of Titans, ataque de los titanes.
0: Ya, ¿eso de qué es?
1: Es un anime, ¿eh?
0: Ah, ¿es anime? ¿Todo es anime?
1: No, pero lo sé.
0: Anime. Anime al señor.
1: De verdad, has hecho ese chiste.
0: Eso es el chiste, perdona.
1: Esto
0: tú no lo has pillado.
1: Esto es peor que el tronco.
0: Que no lo hayas pillado no es tu problema. Gracias, David. Que no lo hayas pillado.
1: Madre
0: es un problema.
1: Madre.
0: Oye, nos quedan 3 minutos. 4. Apurando, 3 y medio.
1: ¿Quieres hablar de fútbol americano en España?
0: No, venga, porque tú no puedes hablar porque tú eres parte implicada en el tema, entonces no vamos a... Pero sí, lo que podemos hacer es hacer un repaso a lo que nos viene en la NBA, los próximos partidos.
1: Ah, bueno,
0: ¿qué
1: sí.
0: ¿Qué te parece?
1: Bueno,
0: ¿tiramos
1: mira,
0: de calendario?
1: Este fin de semana, mira, te puedo decir, venga, lo que va a haber este fin de semana. O espérate, que lo tenía en otro sitio.
0: Ya más o menos hemos hablado de todo, pero más que nada para ir centrando el tema.
1: Sí, muy buena idea. Mira, hoy ya hemos dicho Cavaliers Pistons y Lakers Thunder.
0: Vale.
1: El viernes... Que sería del viernes al sábado.
0: Vale.
1: Iba a decir. Ah, no. Espérate, que lo he dicho mal.
0: Venga.
1: Espérate.
0: Rebobinamos.
1: No, sí. El sábado se jugaría Knicks Filadelfia.
0: Vale.
1: El tercer partido, o sea, fundamental. Y Minnesota
0: San Antonio.
1: También tercer partido.
0: Correcto.
1: Están. Más fundamental, bueno, no lo sé, no sé qué decirte.
0: No, pero San Antonio, yo creo que San
1: evidentemente,
0: Antonio...
1: el tercer partido siempre se dice que es decanta la eliminatoria,
0: sí.
1: Pero en este caso no lo tengo tan claro.
0: No, pero San Antonio yo creo que lo va a tener, en teoría lo tiene mejor que no Minnesota, porque al final San Antonio
1: pero
0: es más
1: lo que
0: serio.
1: Está claro es que si los Knicks se van 3-0,
0: ya
1: pues
0: se acabó.
1: La eliminatoria se acabó.
0: Con un 3-0 es muy complicado remontar.
1: El sábado a un horario más razonable, a las 9 p.m., Piston Cavaliers.
0: Vale.
1: Y el domingo ya Thunder-Lakers, que sería el segundo partido.
0: Vale.
1: Aquí es fundamental.
0: Bueno, el tercero sería. Si es el domingo, sería el tercero. Esta noche es el segundo, el domingo sería el tercero.
1: Ah, bueno, claro, sí. Es que porque me engaña. Porque pone Game 3, pero pone Oklahoma lidera solo 1-0.
0: Vale. Hay 1-0 por 2-0-3. No, pues
1: claro,
0: eso. Sería el tercer partido.
1: Pues mira,
0: el segundo es esta
1: pues
0: noche.
1: Mira, te digo una cosa. Podría ser perfectamente que para la semana que viene estuviese
0: ya tuviésemos las finales prácticamente decididas. O sea, para
1: sí,
0: el jueves que viene, cuando venga nuestro amigo...
1: El domingo 10 ya tenemos otra vez otro partido de Knicks-Filadelfia. Es decir, van a jugar el viernes y el domingo, con lo cual... No te digo que pueda ser, pero un 4-0 tampoco me sorprendería.
0: ¿En cuál? ¿En el Knicks?
1: En Knicks Filadelfia.
0: Hombre, a ver, tal como está el tema, si se pone 3-0, toda la pinta tiene.
1: El lunes juegan San Antonio y Minnesota, pero será el cuarto partido, pero como van 1-1, el cuarto partido puede ser no va a ser eliminatorio.
0: Vale.
1: Será como mucho el que defina
0: sí.
1: ya...
0: El 3-1 para un sitio para otro o el 2-2.
1: O sea que ahí puede ser.
0: Sí, no, totalmente de acuerdo.
1: Pero sí que es
0: acuerdo.
1: Verdad que el de Nueva York puede ser el más. Nueva York y Los Ángeles pueden tener.
0: Yo creo que van a ser las dos eliminatorias más.
1: Decididas para la semana que viene.
0: Casi decididas. Que va a ser lo de Oklahoma y Lakers y lo de.
1: Cleveland, Detroit
0: y New York.
1: Los partidos más. Las eliminatorias más equilibradas son. Detroit,
0: Cleveland,
1: Detroit. Y San Antonio, Minnesota.
0: Correcto.
1: Otras tienen mala pinta.
0: Ojo. Oye, queda 1 minuto y medio y yo creo que deberíamos dejar estos 5 segundos finales,
1: ¿sí?
0: ¿Vale? A Iván para que dé su opinión sobre los playoffs.
1: O sea, de verdad.
0: Sí.
1: A ver, vosotros dos, David, sois un
0: lo veo
1: poco...
0: Pues es bastante interesante lo que ha comentado, ¿eh? Que lo sepas.
1: Esto lo estáis haciendo sin mi consentimiento.
0: Da igual.
1: Sin mi autorización.
0: ¿Y?
1: Sin
0: a
1: que
0: ver,
1: yo
0: a ver,
1: haya dicho
0: yo creo
1: nada.
0: Que estáis, aquí estás al programa, es Anarchic. De la ràdio a Molins de Rei.
1: Probablemente...
0: Gràcies, David Rius. 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Però mentrestant...
1: Devolver el sueldo.
0: Devolver el sueldo. ¿Qué sueldo? ¿Sueldo?
1: ¿Tú no cobras? Ha habido un segundo. Ha habido un segundo en la cara de David.
0: Está mola mi cara, ¿eh? Es que yo era actor. Oye, nos queda nada. ¿Qué nos queda? 20 segons. Com sempre, gràcies a Divirius, perquè si no, esto no funciona.
1: La setmana que viene nos contaremos más.
0: Iván,
1: que
0: ahora en serio, te esperamos la semana que viene. No seas he venido a más de mi libro de Paco Umbral. Gracias, Divirius. La semana que viene haremos de más.
1: Me disculpo ante la familia de Grillos porque por esta utilización torticera.
0: Más NBA, más NFL, más lo que nos salga de la cabeza.
1: Hoy no me ha dado tiempo de hablar de la NHL ni de
0: sobre
1: la
0: todo,
1: MLB.
0: Sobre todo más canallismo, eso siempre. Y nos vemos nada. ¿Decimos adiós?
1: Bueno, iba a decir otra cosa.
0: Bueno, dilo la semana que viene. Guárdate contenido para la semana que viene. Adiós.
1: Adiós.